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0: Salud. 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
1: Yasmín Adriana Guerrero y Andresito Pérez. Sentimiento.

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Son las 5 de la mañana y, como es costumbre, un bello amanecer en Millano. Sea lluvioso o sea soleado, el llanero se levanta a trabajar, a luchar por su gente y por su tierra para verla progresar. 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

0: Las 5 de la mañana con los 2 minutos en el territorio colombiano. Hola, ¿qué tal? Un feliz amanecer, un feliz comienzo de día, una feliz madrugada en la madrugada de este lunes 5 de octubre del año 2026. Y aquí estamos quienes hacemos las noticias en la radio del Meta y la Orinoquia colombiana, agradeciéndole la presencia de cada uno de nuestros 800.000 corresponsales a través de los 98.3 de Radio 1, la de 1 en esta madrugada fresca que no fría sobre la capital del departamento del Meta. Ustedes, un abrazo bonito, un abrazo fraterno, un abrazo cordial para cada uno de ustedes. Gracias por acompañarnos a través de mi canal de WhatsApp 320-850-7345. Me pueden hacer llegar sus mensajes, sus inquietudes, sus reclamos, sus consideraciones o sus felicitaciones también aquí a través de nuestra labor periodística. Gracias por acompañarnos y como siempre lo hacemos este día, lo ponemos en manos del Dios de la vida, del Dios del amor, del Dios que todo lo puede, con esta oración, con este mensaje muy especial que preparamos y ponemos a consideración de usted, mi querido corresponsal. Es una mañana nueva. El sol ya despunta sus primeros rayos y yo, lleno de amor y gratitud, te doy gracias, amado Dios, por el maravilloso regalo de la vida y por permitirme despertar a vivir una nueva semana que sin duda estará llena de retos y también de alegrías. Lo importante es que mientras tú camines a mi lado, será una semana maravillosa de gloria y de triunfos. Por favor, guíame en cada una de las tareas que tengo que realizar en esta semana. Ilumina mi mente, aclara mis ideas y acompáñame en mis jornadas. Amado Dios, te pido que vayas conmigo a donde sea que yo vaya y que seas tú quien dirija cada uno de mis pasos. Tu presencia en mi vida es importante, Señor, y cada día que pasa necesito más de ti. Te suplico que nunca me abandones, que me cubras con tu manto de fuerza y amor, y si por algún motivo tuviese temor o dudas, susúrrame al oído para recordarme que tus planes siempre son mejores que los míos y que no tengo por qué dudar porque tú sabes qué es lo mejor para mí y siempre llenas mis días de hermosas bendiciones y prosperidad. Te pido también, amado Señor de infinita misericordia, que tomes y lleves de la mano a mi familia. Líbranos de todo mal, de todo peligro y llena sus vidas de triunfo, de amor, de paz y permite que cada noche regresen a salvo a nuestro hermoso hogar. Amado Dios, te entrego esta semana que empieza. Por favor, llena mi vida de bienestar, prosperidad, amor y alegría. Te pido que camines a mi lado y me permitas avanzar con paso firme hacia mis sueños y más grandes anhelos. En ti confío y sé que tú cumplirás tu palabra de vida. Amén y amén.
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0: A las 5 de la mañana con 6 minutos, nosotros ya les vamos a contar lo que está sucediendo, porque en donde está la noticia está Misael. Le seguimos madrugando aún más a las noticias. 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
2: Durante el fin de semana se presentaron tragedias viales en las vías del departamento del Meta. Ayer una nueva tragedia se presentó en el sector de El Cairo, en el nororiente de Villavicencio. Un motociclista impactó contra un árbol, al parecer por exceso de velocidad.
0: Sí, Humberto, José Antonio, compañero, ustedes recuerdan que recientemente fue noticia una persona que murió porque se atragantó comiéndose un chorizo en Neiva en un concierto de Johnny Rivera. Pues bien, aquí se nos está informando que en el municipio de Puerto Concordia murió un señor cuando se comió una empanada. Vamos a tratar de buscarle seguimiento a esta información que hemos visto por ahí con algunos colegas de la región del Ariari sobre esta muy paradójica e increíble situación. No sabemos qué pasó el señor, pero por ahí alcancé a ver esa publicación, repito, de una persona que murió tras comerse una empanada en el municipio de Puerto Concordia.
3: Llaneros FC encajó una nueva derrota anoche en su casa ante el América de Cali. El equipo rojo del Valle remontó el marcador y se llevó los 3 puntos.
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2: Hay luto en el municipio de Granada, como Sara Sofía Sierra, de 7 años, estudiante de la Escuela Normal Superior María Auxiliadora. Fue identificada la niña que perdió la vida en un accidente de tránsito ocurrido entre Guamal y San Martín, a la altura del cruce de Cubarral.
0: No se detiene la controversia por las declaraciones del ministro de Agricultura, Indalecio Dangón, quien afirmó que dejaran de sembrar arroz porque no es rentable y se dedicaran a cultivar marañón. El Mineagricultura salió a aclarar que su petición era para los cultivadores del grano en La Guajira y no en otras regiones donde el cultivo es una tradición, como el Meta, Casanare o en el departamento del Tolima.
3: América gana en Villavicencio en el final y sigue líder. El equipo Escarlata perdía en Villavicencio, reaccionó en el segundo tiempo y se llevó los 3 puntos con un gol en el final.
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2: Por el delito de trata de personas agravado fue judicializada María Ofelia Ortiz Gil, aquí en la ciudad de Villavicencio, quien está sindicada del tema de las niñas que viajaron desde la ciudad de Medellín a Villavicencio por una oferta laboral, pero al llegar se encontraron con una realidad muy distinta. Según la fiscalía, 4 mujeres, entre ellas adolescentes, fueron llevadas a un establecimiento donde presuntamente las obligaron a realizar actividades sexuales.
0: En la semana del receso escolar, el Encuentro Mundial de Coleo, el Festival Llanero de Villavicencio y Festival del Retorno en Acacias se constituyen en las actividades en las que los colombianos encontrarán programaciones para disfrutar de esta larga jornada de descanso en el territorio colombiano.
3: La tabla de posiciones de la Liga Colombiana quedó de la siguiente manera, con los triunfos del América y el Bucaramanga. Cada vez falta menos para definir a los 8 clasificados para los cuadrangulares.
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2: Una tragedia familiar se registró en jurisdicción del municipio de Acacías. Una mujer, al salir con la camioneta, realizó una maniobra accidental que golpeó a su esposo, causándole la muerte.
0: El presidente de los colombianos, Abelardo de la Espriella, anuncia nueva estrategia contra la corrupción y aseguró que su gobierno ya trabaja con agentes encubiertos dentro de la administración pública para investigar posibles irregularidades. El mandatario dijo que la estrategia incluirá controles, auditorías y seguimiento financiero para detectar posibles desvíos de recursos públicos.
3: Colombia ya está en la Florida para el amistoso ante Perú. La selección viajó desde Fort Lauderdale en la tarde-noche del sábado. Resta un partido por jugar en esta fecha FIFA.
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2: En Cacón 2 de la base aérea de Apiaí tiene nuevo comandante, es el brigadier general Óscar Mauricio Gómez Muñoz, quien asumió el cargo.
0: Mucha atención, que desde la alcaldía de Villavicencio se está informando que 33 emprendimientos serán parte del Festival Gastronómico Por Si Acaso, que se va a desarrollar en el Parque Los Fundadores durante viernes, sábado y domingo, en el marco de la programación del Festival Llanero de Villavicencio. Chévere ir a respaldar estos emprendimientos, estar allí con quienes van a ofrecernos lo mejor de la gastronomía nuestra.
3: Juega en Colombia y ahora intentará frenarla. Pedro Galese se reencuentra con la selección. El arquero del Deportivo Cali es el único jugador de la selección de Perú que juega en el fútbol profesional colombiano este martes amistoso en Miami.
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3: Las 5 de la mañana, 15 minutos.
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2: La temperatura a esta hora de la mañana en la ciudad de Villavicencio, 22 grados Celsius. Hoy tendremos la máxima de 32 y la mínima de 22. Una mañana soleada en la capital del departamento del Meta.
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2: A todos los conductores madrugadores, a esta hora de la mañana les informo que hay normalidad en la vía Bogotá-Villavicencio, igualmente para los que se mueven hacia el municipio de Acacías, Guamal, San Martín, Granada, la región del Ariari y el sur del departamento del Meta. Para nuestros conductores que van al volante rumbo hacia el municipio de Puerto López y Puerto Gaitán, en la altillanura colombiana, todo está normal. Por la zona norte del Meta, Restrepo, Cumaral, Paratebueno, Barranca de Upía, la región del Casanare, el departamento de Arauca, y si va para Venezuela, Chamo, hágale que todo está operando a esta hora sin contratiempos. El aeropuerto Vanguardia de Villavicencio inicia operaciones aéreas a las 6 de la mañana.
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3: De 6:30 a 9:30 de la mañana y de 5 de la tarde a las 8 de la noche irá el pico y placa para Villavicencio. Los vehículos particulares cuyas placas terminen los números 5 y 6 no podrán circular en el polígono establecido en Villavicencio. Los vehículos taxi cuyas placas terminen el número 2 no podrán circular en la ciudad de Villavicencio. Las motos no tienen pico y placa en la capital del Meta. Para la ciudad de Bogotá irá de 6 de la mañana a las 9 de la noche. Para este lunes 5 de octubre podrán circular los vehículos particulares con placas terminadas en los números 1, 2, 3, 4 y 5 en las calles bogotanas.
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4: Muy bien, nos vamos al desarrollo de las noticias, al desarrollo de la información aquí en Donde está la noticia. Está Misael Periodismo a través de nuestros canales digitales. Ya estamos en Facebook Live, ya estamos en YouTube. ¿Dónde está la noticia? Está Misael. Conéctense, escríbanme mis 800 mil corresponsales a través de mi cuenta en Facebook Live o a través de YouTube. Por acá ya Yacira Linares me escribe: mañana es martes. ¿Sí? ¿Alguien dijo lo contrario o qué? Mañana es martes, porque Yacira me escribe esto aquí a través de nuestro muro de Facebook Live. Nelly García, saludos desde España para todos los llaneros, me dice por acá doña Nelly, muchas gracias. Escríbanme, a ver, todos mis 800 mil corresponsales, rapidito a escribirme, a ver, manden sus mensajes en esta semana de receso escolar. ¿Qué van a hacer en esta semana de receso escolar? Le pregunto a todos mis 800 mil corresponsales, porque los caras sucias, mis caras sucias están libres, están en casa. Hay que ponerlos a hacer algo para que no se me vayan a desesperar mis papitos, los papitos, las mamitas. A ver qué van a hacer con mis caras sucias en esta semana de receso escolar. Ya le formulo la pregunta: ¿qué van a hacer? Yo les tengo Encuentro Mundial de Coleo, les tengo Festival Llanero de Villavicencio, les tengo Festival del Retorno. ¿Qué más tenemos de actividades? Que nos recordemos que se hayan hecho públicas durante el puente festivo que se avecina y durante toda esta semana, repito, de receso escolar. ¿Qué hay para mis caras sucias en el departamento del Meta? ¿Qué hay para la gente que va a estar descansando en esta semana de el receso escolar? Muy bien, nos vamos al desarrollo de las noticias, al desarrollo de la información. Interrapidísimo avanza la información, mesa de redacción. Humbertico Ramos Tunjano con los muy buenos días. Madrúguele a la noticia.
5: Muy buenos días, Misael, para usted y para todos nuestros corresponsales. Mucha atención, que durante el fin de semana se presentaron varios accidentes con víctimas fatales, y uno de ellos, lo más relevante, es para el municipio de Granada, donde en el cruce de Cubarral se presentó un accidente y murió una niña de 7 años de edad, identificada como Sara Sofía Sierra, estudiante de la Escuela Normal Superior María Auxiliadora, quien perdió la vida en este siniestro vial. Según la información preliminar conocida, en el accidente estuvieron involucrados un vehículo particular y una ambulancia. La niña viajaba con sus padres, don Wilson Sierra y Marta Lucía Camacho. Su mamá permanece en la unidad de cuidados intensivos del Hospital Departamental de Granada, mientras que su papá ya está fuera de peligro. Esta situación tiene conmocionado al municipio de Granada con la muerte de esta menor. Igualmente se reportó también en la ciudad de Villavicencio, en el sector del Cairo, en nororiente de esta ciudad, un motociclista impactó contra un árbol, al parecer por exceso de velocidad. En transcurso de nuestra misión conoceremos más accidentes que se presentaron durante este fin de semana en las vías del Meta.
4: Gracias, Humbertico. 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

0: Llegan los deportes, toda la información deportiva, mesa de redacción, José Antonio Fierro Guayara con los muy buenos días, la noticia deportiva, ¿cómo es?
1: Mi Salvo, buenos días para mis compañeros, igualmente para nuestros 800 mil corresponsales. De donde está la noticia, está Misael, se cerró la fecha 13 del fútbol profesional colombiano en el partido Llaneros América, en el estadio Bello Horizonte Rey Pelé. Un buen partido que dejó el sinsabor a los hinchas leales a Llaneros. Cuando el equipo de Llaneros se fue arriba en el marcador, pues se vio la alegría de aquellos hombres, mujeres y niños vistiendo camisetas del equipo de la Media Colombia, gritaron y apoyaron al equipo de la Media Colombia, pero desafortunadamente 10 minutos le faltaron al América de Cali para darle vuelta al marcador y llevarse los 3 puntos y quedarse como líder absoluto, ya prácticamente con la suma mágica para estar entre los 8 mejores del fútbol profesional colombiano. No se sabe si los cambios que hizo el profesor José Luis García no dieron pie con bola, el equipo se bajó y pues el América, equipo de trayectoria, con mucha experiencia, jugadores que pues realmente tienen un poco más que los nuestros, pero en la cancha fueron iguales ante estas 15.000, 16.000, no sé cuántos hinchas estuvieron anoche en el estadio Bello Horizonte Rey Pelé. Lo cierto fue que se perdió y de una manera que pues no deberíamos, porque faltó efectividad dentro del área del equipo del América, del arco de Jan Fernández, que pues en 2 ocasiones volvió a salvar al equipo de la Media Colombia. 2-1 el marcador. Francisco Pacho Mesa abrió el marcador al minuto 17 del primer tiempo ante un excelente cobro del señor Juan José El Chocolito Ramírez, que a la postre nos fuimos al descanso con ese 1-0. Tuvimos la oportunidad de aumentar el marcador, pero desafortunadamente la eficacia nos cobró nuevamente por ventanilla. Un partido que se controló hasta cuando estuvo Neider Ospina, cuando estuvo el señor Fran Castañeda y el Chocolito Ramírez. De ahí en adelante, el América se adueñó del balón porque nosotros no tuvimos ese fundamental hombre como era el Choco, lo era Neider, que estaban haciendo de pasadores, muchachos que estaban bien ubicados en el terreno de juego. Con esto, pues el América sigue de líder absoluto en la clasificación general con 27 puntos, segundo el América, el Cali con 24, tercero el Bucaramanga con 23, cuarto Nacional con 22, quinto Millonarios con 21, sexto Independiente Medellín con 20, séptimo Independiente Santa Fe con 19, octavo el Deportes Tolima con 19 puntos, hasta ahí los 8 clasificados y se acabara esto ya. Luego está el Cúcuta con 15 en el puesto 9, décimo Llaneros con 14 puntos, 11 Águilas Doradas con 14, 12 el Once Caldas con 13, el puesto número 13 Internacional de Bogotá 13, Boyacá Chico 12 con el puesto 14, 15 Alianza Valledupar con 11, 16 Fortaleza con 10 puntos, 17 el Junior con 9, 18 el Deportivo Pasto con 9, Deportivo Pereira es el 19 con 20, con 11 y el puesto número 20 Paja Hogares con 11 con 7 puntos, que ya no tienen absolutamente nada para luchar en para llegar al grupo de los 8. Próximo partido de Llaneros será en condición de visitante ante el Once Caldas en la ciudad de Manizales.
0: Muy bien, gracias, José Antonio. Todos los deportes, toda la información deportiva aquí en Donde Está la Noticia, está Misael.
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3: en Colombia a las 5:35.
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3: En este minuto 30 les contamos que una situación que generó consternación durante la noche del domingo en Puerto Concordia, mitad luego de que un adulto mayor falleciera repentinamente mientras se encontraba departiendo en un establecimiento del municipio, estaba comiéndose una empanada. De acuerdo con las primeras versiones, el hombre, quien al parecer provenía de zona rural, se encontraba compartiendo y consumiendo algunas bebidas cuando sufrió esta afectación en la salud. El hecho se registró en este sector de el sur del departamento del Meta, en Puerto Concordia. Señalaron que el adulto mayor se disponía a consumir una empanada cuando presentó la emergencia. Inicialmente se mencionó que podría tratarse de un infarto, pero esta versión no ha sido confirmada oficialmente y serán las autoridades competentes las encargadas de establecer las causas del fallecimiento.
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1: Un empate, una derrota, varias pruebas y muchas dudas. Ese es del momento el balance de la fecha FIFA para Colombia. La tricolor arrancó el parón con igualdad 1-1 frente a México. El pasado viernes cayó 0-1 ante Paraguay en el segundo amistoso. Queda un partido de ante Perú este día martes. Justamente pensando en el duelo contra la selección peruana, el conjunto de Néstor Lorenzo se trasladó en las últimas horas a Fort Lauderdale para afrontar su último compromiso de esta ventana internacional. El equipo tendrá un par de días de entrenamiento antes de enfrentar a los dirigidos por el Mano Meneses. Según informó la Federación Colombiana de Fútbol, el vuelo que llevó a Colombia desde Nueva Jersey a la Florida partió a las 4 de la tarde el sábado, llegó a las 7 de la noche sin ningún contratiempo. Este domingo entrena en horas de la tarde y algunos jugadores atenderán a la prensa en zona mixta.
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0: Bien, fue polémica este fin de semana la declaración entregada por el ministro de Agricultura de nuestro país, Indalecio Dangón, quien dijo que recomendaba que no se sembrara arroz en el territorio colombiano porque no era rentable. Lo dijo en un acto público en La Guajira. ¿Qué fue lo que dijo el señor ministro?
5: No sigan sembrando eso, que eso no se da ya aquí. Está el caso del arroz. El arroz ya no es negocio. No siembren arroz. No es negocio el arroz. Es muy riesgoso. Necesita mucha agua. Los precios del arroz son muy volátiles. Cuando ustedes arrancan, están aquí, cuando van a recoger, están abajo. Hagan proyectos como lo que me está preguntando Alberto. Proyectos que siembren una vez y piensen en 25 5 años facturando. No estar pensando en proyectos de cada 6 meses, los proyectos de cada 6 meses para hacer los engranes de exposiciones. Tiene el Marañón da una rentabilidad por encima del 34%, lo acabo de ver en Catarca, en el Hinchada, es tan rico lo que tiene el Marañón allá.
0: Bueno, siembre en Marañón, ha dicho el señor ministro de la Agricultura, o dijo en ese momento, y aquí pues tenemos la experiencia del Marañón allí en el departamento del Vichada, que creo que es una de las regiones donde más se cultiva este producto. Pero como se le vino la noche al señor ministro de Agricultura, porque pues lógico hubo respuesta de los cultivadores del grano, y no solamente los cultivadores del grano, sino los que comemos arroz como arroz. Y entonces le tocó al ministro salir a aclarar y, como dicen por ahí, no aclare que se oscurece más temprano. ¿Qué dijo el ministro tratando de bajarle el gas a esta polémica en el mundo agricultor de nuestro país?
6: El arroz que no se puede seguir sembrando es el de la Guajira, porque es ineficiente, porque llevan más de 5 quiebras seguidas los arroceros de Fonseca, y eso que lo hacen con agua regalada del distrito de riego de Franchería. Si no somos capaces, si el clima no nos permite tener más de 8 o 9 toneladas por hectárea de arroz con riego, con unos costos que superan los 10 millones, no sembremos arroz porque el precio no da para compensar esos costos y esos bajos rendimientos. Y es el mensaje que le estoy enviando también a los productores de arroz del Tolima. Tenemos que ser más eficientes. En estos momentos estoy apoyando a los arroceros que se quebraron en el Casanare, pero porque fue una situación anormal de una inundación que tuvieron. En esos casos, el gobierno, el Estado sale a apoyarlo. Pero no le sigan haciendo eco, señores ganaderos, señores productores de arroz greco.
0: Bueno, ahí está el señor ministro de Agricultura de nuestro país. Entonces, ¿en qué quedamos? ¿Sembramos o no sembramos arroz, señor ministro? ¿Nos dedicamos a sembrar Marañón o qué hacemos? Y después el arroz que hacemos lo traemos ¿de dónde? ¿El Ecuador, que es donde dicen entra de contrabando a raudales? ¿Qué hacemos, señor ministro, si esta es una tierra que produce arroz? Así lo ha demostrado a través de la historia. Lo que pasa es que hay que mejorar quizás algunos comportamientos, por ejemplo, de los insumos. Pero ¿en qué quedamos, señor ministro? ¿Qué dice al fin usted? ¿Que sigan sembrando o que no sigan sembrando? ¿Y traemos arroz del Ecuador o de otras partes del mundo para que de pronto sea más costoso? ¿Qué hacemos? ¿Y qué hacemos con los cientos de miles de empleos que genera el arroz? ¿Qué hacemos con los cientos de miles de familias que se dedican al cultivo del grano en Meta, Casanare, Tolima? ¿Qué hacemos con ellos? ¿En qué tierra se va a sembrar el Marañón, según usted, señor ministro? Preguntas que quizás cuando vean ustedes al ministro, háganselas, a ver si de pronto nos da una respuesta contundente el señor Indalecio Dangón.
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7: Las 5 de la mañana, 44 minutos.
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0: 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Seguimos adelante muy bien por la alcaldía, que le exigió al contratista la culminación de las obras del carril norte de la famosa Avenida Colombia, que beneficia a todos los habitantes de las comunas 3 y 4 de Villavicencio, pero, nos queda una muelita de 2 kilómetros grandecita, ¿no? En el carril sur de la vía. ¿Será posible, señora gobernadora Rafaela Cortés, será posible, señor alcalde de la ciudad de Villavicencio, que se pongan de acuerdo para garantizar la destinación de los recursos que se necesitan para dejar esta obra como un lulo, en óptimas condiciones para un sector muy importante en la capital del Meta? Yo sé que ustedes pueden hacerlo y la comunidad se lo agradecerá precisamente dentro de un año. Hágale, Rafaela, hágale, Chinoales, no me dejen embalados a los habitantes de esas comunas. Allá hay buenos votos, ustedes lo saben mejor que yo porque ustedes conocen la política al dedillo. 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
0: Bien, seguimos avanzando con la labor periodística del número uno en noticias, el número uno en opinión. ¿Dónde está la noticia? Está Misael Periodismo, a través de nuestros canales digitales. ¿Dónde está la noticia? Está Misael Radio, a través de Radio 1, la de 198.3. Avanzamos, vertigo interrapidísimo, avanza la información.
3: Atacan a tiros a una persona a dos cuadras de la policía de San José del Guaviare. La víctima fue trasladada al hospital de San José mientras las autoridades activaron el plan candado. El hecho de violencia se registró ayer en horas de la tarde en esa población, donde una persona aún sin identificar recibió varios impactos de arma de fuego en un ataque ocurrido a tan solo dos cuadras de la Policía Nacional. La víctima fue trasladada de inmediato al servicio de urgencias del hospital de San José. Hasta el momento trabajan en la investigación de este hecho que pone en alerta a las autoridades en esa población.
0: 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Interrapidísimo, avanza la información, José Antonio.
1: Mier, Rengifo y Perea, los que faltan por jugar en la fecha FIFA. Cinco jugadores de la selección no han sumado minutos en el actual parón internacional. Cuatro de ellos podrían debutar con la tricolor ante la selección peruana. Para Colombia, la fecha FIFA representa la oportunidad para que Néstor Lorenzo evalúe alternativas pensando en el futuro cercano del equipo nacional. Si bien los resultados no han acompañado y el juego deja más dudas que certezas, varios jugadores han debutado en la tricolor. Y el director técnico ha aprobado variantes, incluso esquema nuevo, en los dos partidos disputados hasta el momento. El parón arrancó 1-1 ante México y siguió la derrota ante Paraguay. Queda un amistoso contra Perú en Miami. Para el entrenador argentino, sigue ensayando y consolidando su idea de juego con la renovada Selección Colombia.

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4: Llegamos al final de esta primera hora, interrapidísimo, su titular don Humbertico.
5: En esta primera hora destacamos que 440 soldados reforzarán la seguridad de los turistas en jurisdicción de la Macarena en el Meta.
4: Interrapidísimo, su titular José Antonio.
6: Llaneros perdió ante el América de Cali, descendió al 10º puesto de la clasificación general. Ahora se prepara para viajar a la ciudad de Manizales a jugar contra el Once Caldas.
4: Y mucha atención que la ministra del Transporte, la señora Elsa Noriega, anunció en un congreso de transportadores que vuelve el plan Meteoro. ¿Se acuerdan ustedes? Esas caravanas de la Policía del Ejército Nacional para custodiar las carreteras colombianas. 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

0: Estamos de vuelta para nuestra segunda hora de la franja noticiosa más amplia y la de mayor audiencia en la radio noticiosa del Beta y de la Orinoquia colombiana, donde está la noticia, está Misael. Gracias por acompañarnos a las 6:06. Nosotros ya les vamos a contar lo que está sucediendo, porque en donde está la noticia está Misael. Le seguimos madrugando aún más a las noticias. 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
2: Mucha atención, que una riña dejó dos personas heridas y una capturada en San José del Guaviare, según informan las autoridades durante el fin de semana.
0: Muy reñida resultó la elección de territorio brasileño. Jair Bolsonaro le ganó en primera vuelta al presidente Lula da Silva. El 25 de noviembre vendrá la segunda vuelta.
3: Luego de los aplazamientos de la participación en la Liga Profesional de Baloncesto, el equipo Caimanes del Llano venció a Piratas de Bogotá 92-70 en el primer partido. Jugará hoy el segundo a partir de las 8:30 de la noche.
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2: Representantes del gobierno, el Congreso y la Fuerza Aérea recorrieron la Marandúa en el Bichada para evaluar proyectos de infraestructura, agroindustria y conectividad.
0: Mucha atención, que en la semana de receso escolar le tengo Encuentro Mundial de Coleo, Festival Llanero de Villavicencio y Festival del Retorno en Acacías. Para quienes quieran venir al departamento del Meta, échense la rodadita a este departamento. Hola, a propósito de estos temas, ¿siente una envidia de la buena cuando uno ve al presidente de los colombianos metiéndole el hombro a los departamentos del Caribe colombiano en cuanto al tema de la conectividad aérea? Chévere, bacano, bonito que su montería tenga línea directa de Satena con o que busque que tenga línea directa con Miami, que tenga línea directa, vuelos directos a Panamá. ¿Pero cuándo se van a acordar del departamento del Meta? ¿O será que es que por lo feo que tenemos nuestro aeropuerto, lo feito que es nuestro aeropuerto, el único que tenemos acá pues en materia civil para estos viajes, no lo tienen en cuenta? Porque será mucha ver, por ejemplo, aquí hay mucha gente que va a Miami, y sería muy bonito tener un vuelo directo a Miami y ahorrarse uno el viaje a Bogotá, al frío. Chévere, si se pudiera establecer. Dicen los que entienden de esta cosa de la aeronáutica que Villavicencio tiene el clima ideal para que los aviones salgan con mayor carga. Eso es lo que explican, dicen algunos. Y la gran pregunta es ¿por qué? ¿Cuándo? ¿Cuándo podremos pensar en que tendremos vuelos internacionales directos desde Villavicencio a Miami, por decir al que es un destino muy, muy típico para nosotros aquí en el departamento del Meta? Bueno, yo sé que hay otros que van para San José, que van para California, que van para Los Ángeles, pero qué bonito sería que hubiese esa posibilidad, ¿no?, de que hubiese vuelos directos. Es que eso ayuda mucho, tanto para quienes de pronto quisiéramos viajar sin ir a Bogotá directo a Miami, o para quienes quisieran venir de Miami directo a Villavicencio. Se lo juro que sería bonito. ¿Y por qué el señor presidente no le pide a Satena que explore también? Porque es que Satena es una aerolínea con mucha presencia en esta parte del país, quizás con mucha más presencia que por allá en el Caribe colombiano, donde hay otras aerolíneas. Ahora, que no nos vayan a sacar los ojos por viajar directo de Villavicencio a Miami o de Miami a Villavicencio. Digo yo, a mí se me ocurre una pendejada ahí como para dejarle la iniciativa al señor presidente de la Cámara de Comercio de Villavicencio, Huguito López. Hace rato no veo a Huguito, ole. ¿Dónde estará el señor presidente de la Cámara de Comercio? Para los señores directivos de la Cámara de Comercio, para los señores directivos de Fenalco, porque es que ese tipo de vuelos, y perdónenme que me alargue un poquito, no debería hacerlo, sería interesante plantear esa posibilidad, por amor de Dios. Y las otras aerolíneas, ¿por qué no se le miden? ¿Será que es que no hay el personal suficiente? De pronto un vuelo a la semana, diría uno, no sé cuántos puedan ser, pero al menos tener esa iniciativa. A mí me da gusto ver que en Montería hay muchas cosas bacanas, que el señor presidente vaya a anunciar cosas para el Caribe colombiano, bacano, se lo merecen, pero nosotros también merecemos ser vistos con los ojos de frente y no con el ojo de atrás para el territorio colombiano. José Antonio.
3: Sí, señor, seguimos con más titular porque hubo sorpresa en la Copa Betplay. Barranquilla eliminó a Millonarios y así quedaron los cuartos de final. El equipo azul quedó eliminado de este torneo a manos de el Barranquilla FC cuando todos pensaban que el equipo azul seguiría en camino.
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2: Asumió como nuevo comandante de la Fuerza Aérea Colombiana en la región de los Llanos Orientales el brigadier general Óscar Mauricio Gómez Muñoz.
3: Hay crisis en Millonarios, ya van 4 técnicos y sequía de títulos desde el año 2024. La eliminación de la Copa Betplay profundiza un periodo de resultados adversos.
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2: La temperatura está ahora en la ciudad de Villavicencio, 23 grados Celsius, está parcialmente soleado. Precipitaciones al 0%, vientos al 5 kilómetros. Para hoy llegaremos a una temperatura de 32 y a una mínima de 22. Una mañana soleada en la capital del Meta.
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2: A esta hora hay tiempo seco, flujo vehicular moderado en la vía Bogotá-Villavicencio. Igualmente para los conductores que viajan hacia Casillas, Guamal, San Martín, Granada, la región del Ariari y el sur del Meta, les informo que hay normalidad por la vía hacia el municipio de Puerto López y Puerto Gaitán. Los conductores están reportando que hay normalidad. Por la zona norte del Meta, hacia Restrepo, Cumaral, Paratebueno, Barranca de Upía, la región del Casanare y el departamento de Arauca, no hay reporte de alguna situación que altere la movilidad. El aeropuerto Vanguardia de Villavicencio inició las operaciones aéreas a las 6 de la mañana.
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0: 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Vitalevana y el pico y placa para hoy, José Antonio.
3: El pico y placa para la ciudad de Villavicencio irá de 6:30 de la mañana a las 9:30. De 5 de la tarde a las 8 de la noche, los vehículos particulares cuyas placas terminan los números 5 y 6 no podrán circular en el polígono establecido en Villavicencio. Los vehículos taxi cuyas placas terminan el número 2 no podrán circular en la capital del Meta. Las motos no tienen pico y placa en la ciudad de Villavicencio. Para la ciudad de Bogotá irá hasta las 9 de la noche. Para este lunes 5 de octubre podrán circular los vehículos particulares con placas terminadas en los números 1, 2, 3, 4 y 5 en las calles bogotanas.
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3: Las 6 de la mañana, 17 minutos.
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7: Bien, avanzamos en el desarrollo de las noticias, en el desarrollo de la información, aquí en Donde Está la Noticia Está Misael. Interrapidísimo avanza la información, en vertico.
8: Avanza la información para conocer sobre un caso que dio a conocer la Fiscalía General de la Nación sobre presunta trata de personas de jóvenes que viajaron de Medellín a Villavicencio por una oferta laboral, pero al llegar se encontraron con una realidad muy distinta. Según la Fiscalía, cuatro mujeres, entre ellas adolescentes, fueron llevadas a un establecimiento donde presuntamente las obligaban a realizar actividades sexuales. Esto dijo el fiscal durante la audiencia.
9: Estas jóvenes estaban encerradas, vigiladas por cámaras y no las dejaban salir hasta en horas de la noche, cuando salían a trabajar. De igual manera, dice que las trajeron engañadas, ya que les dijeron que iban a trabajar como meseras. Y en otra oportunidad le habían dicho que iban a trabajar como modelos. Entonces, circunstancias en las cuales aquí una de las madres de la menor rastreó por la aplicación del móvil la respectiva celda de ubicación y fue como dio con el paradero de una de sus hijas menores de edad, las cuales allegan por parte de la Policía Judicial y Policía Nacional al establecimiento. Recuperan a las víctimas. En vista de esa información que recolecta la Fiscalía, con entrevistas de las víctimas, reconocimientos fotográficos que identifican a María Ofelia Ortiz Gil como la persona que las cuidaba, les alojaba, les brindaba la información de cuánto tenían que cobrar por una botella, por una cerveza, a qué horas tenían que salir.
8: La señora Ortiz Gil le imputaron el delito de trata de personas agravado.
7: 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Avanzamos, José Antonio Interrapidísimo. Avanza la información.
10: Debutó el equipo Caimanes del Llano en el día de ayer con una victoria en condición de visitante 92-70 sobre Piratas de Bogotá en la fase regular de la Liga 2 2026 del baloncesto profesional colombiano. El quinteto de Villavicencio dominó el partido desde el primer cuarto y siempre estuvo arriba en el marcador, especialmente gracias al aporte ofensivo del norteamericano Maxwell Pola, 22 puntos de los colombianos Juan Sebastián Vera, 20 puntos Daniel Sánchez, 19, que además capturó 13 rebotes. El duelo entre Caimanes del Llano y Piratas de Bogotá se repite hoy a partir de las 8:30 de la noche en el Coliseo del Salitre de la capital del país.
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7: Y ahora mismo la comunicación con el doctor Prada, que ya nos acompaña a esta hora de la mañana. Doctor Prada,
12: ¿qué tal? Muy buenos días, con el saludo cordial para toda nuestra audiencia. 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
4: En Colombia, las 6:32.
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3: En el minuto 30, la síntesis informativa de ¿Dónde está la noticia? 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
3: Minuto 30 para saludar invitados especiales en nuestra mesa de trabajo. Osvaldo Avellaneda, diputado del Departamento del Meta. Señor diputado, muy buenos días.
6: Misael, un cordial saludo a todo el equipo de trabajo y en especial a los más de 500 mil corresponsales que están en todo...
3: 800 mil, hágame el favor, bueno, no 800, me baje tanto porque...
6: Por eso quería decir 500 mil aproximadamente en el Meta y los otros 300 mil en los diferentes lugares de nuestros departamentos vecinos y hermanos.
3: Bueno, ok. Le acepto la aclaración. Es que me llamó poderosamente la atención porque la semana pasada, finalizando la semana pasada, vi una publicación, un banner que llama uno, o que lo llaman los que saben ese tema de la comunicación digital, que dice más de 100.000 razones para seguir trabajando por el Meta, y aparecen 3, 5, 7, 8. 7 diputados y uno que fue diputado del departamento del Meta. Aparece en esa foto Héctor Fabio Vélez, el popular mariachi que recientemente tuvo que abandonar su curul en la asamblea del departamento del Meta. ¿Cuál es la razón? ¿Por qué más de 100.000 razones para seguir trabajando por el Meta, Osvaldo?
6: Y seguramente nos quedamos cortos porque las razones para trabajar por el departamento del Meta tienen que ser infinitas, como ha sido una particularidad del ejercicio político, Misael, usted que lo conoce desde que yo vengo de ser estudiante y dirigente estudiantil de la Universidad de Los Llanos, posteriormente dirigente gremial con todo el tema del calzado y comercial, y creo que ponerle una cifra era como por un número redondo a esa motivación con la que nos levantamos, esas 8 personas que estamos allí en la valla, pero no solamente esas 8 personas, sino las las diferentes personas que en el departamento del Meta nos levantamos desde muy temprano hasta altas horas de la noche a tener razón para trabajar por un departamento del Meta que hoy necesita de ese liderazgo, de esa articulación para que esas potencialidades que tenemos nosotros con el tema productivo, con el tema turístico, con el tema comercial empresarial, en el tema académico, investigativo, logremos consolidar y construir un departamento que sea para todos y para todas. Aquí sí. Nuestra tierra tiene unas potencialidades enormes y bueno, esas razones nos tienen que motivar a seguir trabajando sí. Por esa equidad y esa igualdad y esa productividad departamental.
3: Para quienes no han visto la publicación hasta hoy, ¿quiénes están en la foto?
6: Bueno, diferentes compañeros que hoy ostentan una representación política en la Asamblea del Departamento del Meta. En cabeza está pues el presidente de la corporación, el diputado Luis Alfonso Suárez, quien es dos veces alcalde del municipio de Puerto Rico, viene de la zona sur de nuestro territorio, que recoge precisamente ese sentimiento de los municipios distantes. Está también el diputado Humberto Gaitán, que precisamente un joven que desde la región del Ariari, la capital de Granada, de donde es oriundo, también representa y recoge esa pluralidad del territorio del departamento del Meta. Se encuentra también el médico y diputado Giovanni Beltrán Nor, madurez, experiencia, ha tenido un recorrido importante como concejal de Villavicencio, ha ocupado cargos de dirección como secretario de salud del departamento y también hace parte de esta equipo. Está la diputada Carolina León con su trabajo social, que es una cosa que todo el mundo reconoce a lo largo y ancho del departamento del Meta, ese liderazgo que tiene Carolina. Se encuentra también el diputado y exconcejal Julio Mario Rey, un muchacho joven que también ha logrado demostrar capacidad, liderazgo, entendimiento, el diputado Jason Julián Velázquez, quien es oriundo del municipio del Calvario, esa cordillera, esos llaneros de Ruana, que también con su productividad pues hace parte de este componente que está allí plasmado en esta valla. El exdiputado Héctor Fabio Vélez, quien también, como su merced coloquialmente lo conocen como mariachi, que ha sido una persona que ha estado ocupando cargos en Cámara de Comercio, concejal, también diputado, una persona con experiencia, con liderazgo y articulación, y pues quien les habla, el diputado Osvaldo Avellaneda, que también particularmente aquí en la ciudad de Villavicencio tenemos un liderazgo importante que también lo hemos puesto al servicio de la ciudadanía, de la comunidad, de los diferentes sectores.
3: La primera respuesta que usted me dio sonó muy diplomática, pero yo creo que eso tiene un componente político, de cara a que dentro de un año estamos en las elecciones territoriales. ¿Ese es el objetivo? Es decir, que de estas 8 personas que ponen la cara en la valla, en las publicaciones digitales, ¿saquen un candidato para la gobernación del departamento del Meta?
6: Misa, indudablemente es como los futbolistas, que se tomen una foto y no hablen de fútbol. Indudablemente hay un componente político, pero tratando de buscar diferentes consensos, tratando de seguir motivando a que esas razones, como lo decía al inicio de mi intervención, se vuelvan un motor dinamizador para que entre todos podamos consolidar un proyecto que permita que el departamento del Meta, con todas esas potencialidades, incluso la semana pasada se discutió un tema sobre la competitividad del país y hay una apuesta especial para toda la altillanura de donde usted viene, el municipio de Puerto Gaitán, y requiere indudablemente que esos liderazgos políticos que se encuentran en los territorios tengan la posibilidad de conectarlos y ponerlos al servicio. Va a haber una gran apuesta en la altillanura en materia de desarrollo y seguramente pues allí vamos a estar nosotros para poder canalizar, capitalizar, y la discusión ya en lo electoral, porque lo que hacemos nosotros es discusión política, muy bien como usted lo plantea, pues será parte de las discusiones, de los consensos que se vayan generando con diferentes personas, gremios y sectores a los que pues una vez se vaya consolidando lo que se pueda proyectar o salir allí conjuntamente en esa valla o con otros actores o otros sectores, pues de manera respetuosa pueda ser presentado sí. A la ciudadanía.
3: La pregunta del millón es, muchos dicen, es más fácil poner de acuerdo 1000 micos por una foto que poner de acuerdo a los políticos cuando tienen una aspiración personal, como supongo yo, esta es una suposición mía, de que de este grupo salga un candidato a la gobernación del departamento del Meta para las elecciones de octubre del año entrante. ¿Los 8 que están ahí aspiran? Bueno, 7, porque digamos que Mariachi lamentablemente no podría colocársele esa chapa de candidato porque pues él tiene una inhabilidad, una muerte política después de la determinación tomada por el Consejo de Estado.
6: Misa, lo que se ha conversado es que seguramente muchos de los que están ahí van a hacer un ejercicio nuevamente a revalidar su credencial en la Asamblea. Ya con miras a lo que pueda pasar en términos de gobernación, alcaldías, lo que se buscará buscaremos es generar un consenso, abrir los diálogos, no solamente, y no creo que con los políticos, digamos que no, yo creo que ahí no es donde está el éxito de un proyecto. El éxito del proyecto es si en la discusión con los ciudadanos, con las personas, con los que terminan definiendo, eligiendo quiénes sean los que los gobiernen, logra tener una aceptación, una propuesta que no solamente se va a quedar en esas 8 personas, sino que lógicamente va a buscar abrir los brazos y tenderlos para que las diferentes gremios, asociaciones, sectores poblacionales pues tengan la posibilidad de sentirse recogido en una propuesta que, como lo decimos y lo hemos manifestado nosotros siempre, tenga la capacidad de llevar ese liderazgo al para que el departamento del Meta ocupe un lugar protagonista en el orden nacional.
3: Sí, hubo cimbronazo y eso se tiene que aceptar, o al menos en el mundo político, y yo creo que ese cimbronazo se sintió ahí en el Palacio del Bambú, porque me cuentan las malas lenguas y la mía que no se queda atrás, que ustedes anoche se sentaron a manteles en el palco con la señora gobernadora en el palco del Estadio Bello Horizonte para ver el partido y seguramente para hablar un poquito de política, supongo yo, ¿no?
6: Estábamos vecinos, Misa, yo lo escuchaba ahí cuando usted estaba transmitiendo primero el gol de Llaneros y lastimosamente después los 2 goles del América en esa, en esa derrota. Pero precisamente, Misa, el jueves va a estar acá el director nacional de Invías generando y haciendo una propuesta, una discusión importante relacionada con las grandes apuestas en materia de desarrollo vial para el departamento del Meta. Hay una invitación puntual para que estemos acompañando este espacio y este evento, sobre todo porque va conexo con el anuncio por parte de la apuesta en materia de competitividad que se viene para la región, principalmente de la Altillanura. Entonces estos megaproyectos, Misa, requieren precisamente de la articulación, de la comunicación, y ayer precisamente se abordaron temas como el aeropuerto internacional, la consultoría que se está entregando para el tema del acueducto de Villavicencio y el tema del desarrollo vial, y compartimos y lastimosamente pues con una derrota que no esperábamos que se diera el día de ayer.
3: ¿Fue mera coincidencia?
6: No, pues incluso yo estuve dándome un recorrido por las diferentes tribunas, estuvimos en la pista atlética saludando a varias personas. Los que conocen a Osvaldo Avellaneda saben que soy futbolero, voy cada vez que puedo de manera recurrente al estadio, y pues logramos ayer estar en este espacio del palco para ver el partido, pero también para orientar y definir algunas de las apuestas que se vienen en materia presupuestal y de apuestas en articulación con el gobierno nacional. Recuerde, la ciudadanía tiene que estar muy pendiente porque en los próximos semanas entrará la discusión de lo que será el nuevo plan de desarrollo para el gobierno nacional, y a nosotros nos interesa cuáles son esos proyectos estratégicos. Incluso ayer también lo mencionaba yo en el espacio, que se está tramitando en el Congreso de la República un ajuste al proyecto de la ley de regalías. Entonces, Misael, todo ese tipo de situaciones son de manera importante que no solamente la Asamblea sino la ciudadanía en general estemos muy pendientes, porque cualquier recorte o ajuste que se le pueda hacer al proyecto de regalías va a terminar impactando de manera negativa los intereses del departamento del Meta. Entonces fueron parte de las discusiones que se generaron el día de anoche en medio del partido con la pues lastimosa noticia de que no logramos sacar adelante el resultado en casa.
3: Sí. Dos cosas finales, Osvaldo. ¿Dónde va a ser la reunión con el señor director del Invías, que se me antoja muy interesante? ¿A qué horas? Y el segundo tema es, ¿ustedes cuándo tomarían una decisión en torno a si van con candidato propio para la asamblea o deciden apoyar algunos de los nombres que se están ya ventilando en este mundo de la política de cara a lo que en un año se va a elegir para el departamento del
6: Misa? Yo creo que este es un tiempo de hacer un buen cierre para el 2026 en materia de lo que tiene que hacer la corporación del Meta. Aprovecho para invitar, porque la idea es que el miércoles en el recinto se haga la socialización de la consultoría que hizo la Financiera Nacional de Desarrollo relacionada con lo que será ese acueducto para la ciudad de Villavicencio. Es muy importante que las personas, y esto lo hacemos en el recinto para que la ciudadanía en general pueda ir a conocer de primera mano cuáles son esas apuestas o esos resultados que van a entregar estas consultorías en materia del problema principal o de uno de los problemas principales para la ciudad. Entonces, 8:30 de la mañana en el recinto el miércoles 7 de noviembre, y la invitación que
3: se hace... De octubre, perdón.
6: Sí, corrijo. Este próximo miércoles será la fecha para que la gente pueda ir a conocer. Hay que recordarle a la ciudadanía que la gobernación del Meta entregó o transfirió 13,000 millones de pesos para este estudio de consultoría, y que estamos a puertas de que ese estudio sea entregado de manera pues clara, concreta, para que se defina si estos 4 o 5 puntos de captación que tenemos en la parte alta, entre ellos Quebrada Honda, pues van a ser lo suficiente para con la línea de aducción, poderle entregar el abastecimiento que requieren los ciudadanos de Villavicencio. Y pues eso es lo que vamos a preguntar, a verificar qué tanto de lo que se estudió nos arroja un resultado positivo en materia de esa conexión hídrica para nuestros ciudadanos en Villavicencio. El segundo tema, la fecha es el jueves, o sea, el día siguiente, 8 de octubre, en el octavo piso de la Gobernación del Meta. Las grandes apuestas que se van a generar en materia se llama Invías en Territorio. Entonces, Misael, también cordialmente invitado, y las personas que quieran acompañar esta reunión de la socialización de esas apuestas, hay una troncal, Misa, que se busca consolidar, y es la troncal de la Orinoquía Pacífico, que permitiría conectar Vichada, Meta, Huila, Tolima, y poder conectarnos con el puerto de Buenaventura acá por la zona sur, por el municipio de Mesetas y Uribe. Entonces, también cordialmente invitados. Y lo otro, Misa, estamos en ese proceso permanente de discusión, de diálogo, de consenso, no solamente entre los compañeros, sino con los diferentes sectores, y seguramente el próximo año, ya cuando se caliente un poco más el tema de lo electoral, vamos a tener que fijar y tomar unas decisiones que permitan, lógicamente, no sentimientos ni caprichos individuales, sino que sea de la mano de la ciudadanía, de la mano de los sectores, de la mano de los gremios, que logre consolidar una iniciativa que realmente transforme o siga transformando el departamento del Meta.
3: Perfecto. Un abrazo, señor diputado. Muchas gracias.
6: Me quedo viendo lo importante del aeropuerto internacional.
3: Pero es que no nos alcanza el
6: tiempo. No, yo sé.
3: Además, porque me llegó tarde, ¿no? pero ya habrá tiempo para seguir hablando de esa iniciativa que me parece muy interesante. Un abrazo, señor diputado.
6: Misael, a usted, gracias por el espacio, al equipo de trabajo y a las personas que ya hoy lunes se levantan muy juiciosos a trabajar, como es la característica de cada uno de nosotros los llaneros. Dios los bendiga, soy el diputado Osvaldo Avellaneda.
3: Perfecto, muy bien, ya regresamos, porque donde está la noticia, está Misael.
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3: Seguimos avanzando con nuestra labor periodística y cambiamos de decorado. Ahora saludo en la mesa de trabajo a Sergio Iván Muñoz, gerente todavía, ¿no?, de la Agencia de Infraestructura. ¿Gerente renunciado o ya abandonó la silla, Sergio? Con los muy buenos días.
10: Hola, Misael, buenos
3: ¿cómo
10: días
3: estamos? A usted,
10: todos los oyentes. No, muy bien, hermano, sí. Y aún me quedan ahí por ahí un par de días de empalme y de
3: me dicen que se va todo. Después del 15.
10: El 15.
3: Después del 15, ¿no? O sea, la otra semana ya...
10: La semana ya estamos desde afuera trabajando.
3: O sea que hay temas que no se le pueden preguntar de manera abierta. ¿Por qué se va de la gerencia de la Agencia de Infraestructura del Meta, Sergio?
10: Bueno, Misael, no, es una decisión personal, sí. Una decisión ya personal. Uh-huh. Recuerda usted que yo fui secretario de Ambiente, sí, del Departamento del Meta.
3: Lo recordamos muy bien.
10: Fui secretario privado de la Gobernación del Meta y, bueno, gerente de la Agencia para la Infraestructura del Meta, y creo que ya se cumplió un ciclo, una actividad, digamos, al frente de varias de las carteras del departamento del Meta. Siento que cumplimos los propósitos. Yo, por lo menos cuando fui secretario de Ambiente, entregué el departamento como el quinto departamento con más reforestación y un programa serio de lucha contra la deforestación. Teníamos un reto de terminar proyectos, entregar proyectos nuevos, en eso estamos. Y bueno, ya era suficiente, digamos, en esta actividad y damos un paso al costado. Ahora en temas ya personales, Misael.
3: Sí. ¿Se va en buenos términos con la gobernadora?
10: En los mejores. Esa mujer es una mujer 10, le tengo muchísimo cariño. Ha sido muy generosa, ha sido muy camelladora, le hemos aprendido muchísimo. Y me voy en los mejores términos con la señora gobernadora, sí, señor.
3: No hay rompimiento de ninguna naturaleza.
10: No, de ninguna
3: ni
10: manera.
3: Ni personal, ni político, ni cosa
10: no, parecida. No, ni me faltaba. Trabajando siempre a la mano con ella. Bueno, yo he tenido la oportunidad ya dos años y 10 meses de trabajar con ella. Hemos logrado hacer un gran equipo, hemos logrado seguir sus lineamientos, Los proyectos nuevos de ella están en ejecución. Mire, por lo menos lo que socializamos acá hace un par de semanas, que era el inicio del mejoramiento de la malla vial de Villavicencio. Mire cómo va, estamos ya avanzando casi en un cuarto ya de la avenida Puerto López, y bueno, así como eso, puente de Puerto Rico, vías rurales, vías terciarias, avenida del Llano, el aeropuerto de Villavicencio, todos esos fueron programas y proyectos que logramos desarrollar gracias a esa articulación y al buen liderazgo que ha tenido la señora gobernadora.
3: Sí, y precisamente para llevar mi pregunta, es decir, ¿cuánto duró usted en la Agencia de Infraestructura del Meta?
10: 2 años y 10 meses.
3: 2 años y 10 meses, perfecto. 2 años y 10 meses. Hay quienes dicen que muchas nunca serán bastantes. Esto en el sentido de que pues a los funcionarios públicos siempre se les exige. Incluso ahora que se conoció de su salida, vi que algunos portales de noticias estaban criticando porque no terminó algunas obras, que no cumplió con el propósito, con el cometido de algunas obras que todavía continúan en ejecución. Sobre ese tema, ¿usted está tranquilo? ¿Considera que su balance es satisfactorio, Sergio Iván?
10: Pues yo estoy muy tranquilo. Estoy muy tranquilo y yo creo que estoy muy contento por lo que logramos, Misael, porque uno nunca tiene contento al 100% de las personas.
3: Sí,
10: y yo creo que nosotros recibimos una agencia con 100 proyectos en ejecución, con una expectativa muy, muy grande, y nosotros entregamos gran parte de esos proyectos. Los proyectos que no alcanzamos a entregar ya están en fase de cierre, en fase de terminación, ¿sí? Uh-huh. Yo le pongo un ejemplo, el Hospital Departamental de Villavicencio. Entonces ya hoy la gente puede pasar por ahí y ve que es una torre que está casi lista. Estamos ya entrando en detalles, ya en cielo raso vamos en el quinto piso, estamos entrando, nos quedan 3 pisos para cerrar, empezamos el urbanismo esta semana. Eso quiere decir que lo que nos resta del año es un edificio que se va a concluir, que se va a terminar. Y así como este, tenemos varios proyectos que ya entraron en su fase final. Esos son los proyectos que la gente se refiere, ¿sí? Pero es que, Misael, nosotros acá en el Meta tuvimos 2 pandemias. La pandemia natural que todos conocimos y que sufrimos en el 2021.
3: Sí.
10: Y una pandemia que para nosotros fue el gobierno Petro. El gobierno Petro vino y nos bloqueó 4 años. Fueron 4 años que el departamento del Meta no recibió nada, que el departamento del Meta, antes por el contrario, vino la dirección de planeación nacional del gobierno Petro y suspendió, por lo menos en la agencia de infraestructura del Meta, inicialmente 23 proyectos. Y así sucesivamente. Mire, yo le pongo otro ejemplo. Dobles calzadas, un proyecto de casi 10 años, dobles calzadas. Teníamos que tomar una decisión muy complicada con la gobernadora y era o lo liquidábamos y se nos volvía un problema, lo que llama la gente elefante blanco, uh-huh, o nosotros tomamos la decisión de adicionarlo, ajustarlo y terminarlo. Pedimos el acompañamiento de la Contraloría y tomamos la segunda decisión, todo el acompañamiento para terminar ese proyecto. Y el gobierno Petro vino y nos lo suspendió 8 meses. 8 meses sin recursos, 8 meses suspendido el proyecto. Si no, se hubiese entregado el año pasado o a principios de este año. Entonces, esa situación nosotros la logramos superar. Hoy la mayoría de proyectos, nosotros entregamos casi 100 kilómetros de vías en 2 años y 10 meses. 100 kilómetros de vías. Proyectos de infraestructura social, centros de atención de adulto mayor, centros de víctimas que llevan muchos años. Yo no sé si usted vio hace algunos días, usted nos acompañó y cubrió esa noticia también, el Centro de Atención de Víctimas de Granada. Un proyecto del año 2015, nosotros lo terminamos, lo entregamos, dotado, funcionando. El Centro de Atención de Víctimas de Villavicencio, un proyecto del 2016-2015 también, le hicimos todo el mejoramiento, lo entregamos. Ya venía en funcionamiento, pero con muchísimas fallas, ¿sí? Y así como esto, Misael, pues muchos proyectos en materia de infraestructura vial, le decía, casi 100 kilómetros de vías nosotros entregamos y dejamos también ejecución ahora un número igual. Es decir, sí, hoy tenemos un avance significativo y ese yo creo que es un balance positivo. Desde luego, quedan muchas cosas aún por seguir, por hacer, pero las obras públicas no son fáciles. Yo digo, la inversión social, cuando uno tiene que atender a algún adulto, alguna persona o algún sector poblacional de la sociedad, es más fácil cuando usted les lleva alguna dotación o algún elemento de un programa social. Pero construir infraestructura no es fácil y bueno, nosotros ese reto lo asumimos con berraquera, con ganas, con decisión y bueno, hoy tenemos resultados positivos en el departamento del Meta, ¿sabes?
3: Sí, Sergio, de toda esa cantidad de proyectos que usted menciona, ¿cuáles han quedado terminados, listos? Que usted diga, puedo ir a decir, bueno, aquí me planto, aquí me paro, esta obra la hicimos en el gobierno conjuntamente con Rafaela Cortés y que tenga impacto.

0: llegado el pavimento. Imagínese usted, por lo menos, ese corredor Orinoquia-Pacífico. ¿Quién le hubiese invertido al municipio de Uribe o qué gobierno le hubiese invertido 240 mil millones de pesos para conectar la Orinoquia con el Pacífico? Pues eso lo han hecho el gobierno departamental en articulación con el gobierno nacional, pero no el gobierno Petro, el gobierno anterior. Esa es una obra muy importante, que hoy ya superamos el 40% de avance. Hoy ya tenemos de los 15 kilómetros, ya estamos llegando casi al kilómetro 7, con puentes, con estabilización de taludes, con cortes de montaña, con todo lo demás, para tener en los próximos años una vía que nos conecte al Huila y al Pacífico. Y eso es un proyecto de la gobernación del Meta, es un proyecto que arrancamos nosotros en el 2022, logramos superar todas las situaciones críticas y lo sacamos adelante. Y para hablarle de otros proyectos, la vía entre Cubarral y el cruce de la vía nacional, proyecto que hace 15 años no se le invertía un peso. Habían hecho el Puente de la Amistad, que ha sido un proyecto de dos gobernaciones atrás, un puente muy bueno, pero la vía se estaba quedando pequeña y era accidente todos los días. Logramos hacer un proyecto muy bien, muy rápido, y logramos ponerlo en funcionamiento. Hace algunas semanas arrancamos el corredor la Unión Caño Rayado Tableros,
1: sí,
0: en el municipio de Puerto Lleras. Hoy ya tenemos casi el 10% de avance con apenas unas semanas. Ese corredor nos va a conectar Puerto Rico y Vistahermosa, una zona muy productiva donde antes solo existía el conflicto, y llegando a Toledo. Nosotros hoy estamos haciendo un proyecto de casi 22 kilómetros de mejoramiento vial. Arrancó hace un par de semanas y vamos muy bien, a muy buen ritmo. Entonces yo le digo hoy, tenemos proyectos nuevos, entregamos proyectos anteriores, por lo menos, para ponerle un caso en Puerto Lleras, Chafurra y Tierra Grata. Lo terminamos, 10 kilómetros, en una zona donde solo existía el conflicto. Hoy siembran piña, siembran plátano y tienen una vía de lujo para sacar todos sus productos. Entonces yo creo que hoy tenemos proyectos en ejecución que van a ir muy bien y que se van a terminar. Concluimos los proyectos anteriores y bueno, hay una proyección incluso de nuevos proyectos, Misael, que en este año y medio o en este año y dos o tres meses que le quedan al gobierno de la doctora Rafaela, se van a materializar y van a cambiarle la vida a los metenses.
1: ¿Y cuáles son esos nuevos proyectos que quedan ahí en ciernes y que de pronto, pues, diría uno, no se alcanzan a terminar, porque eso no nos vamos a llamar engaños, ¿no? Pero que podrían ponerse en ejecución en lo que le resta de mandato a la señora gobernadora?
0: Pues, Misael, mire, hay un proyecto que fue un sueño, que es un sueño no solo de la gente de Puerto Rico, sino es un sueño de los metenses, y es el Puente de Puerto Rico. Ese puente, ya fueron asignados los recursos, está en trámite de contratación y es un puente más sobre el río Ariari, ¿sí? Está el Puente de la Amistad, está el Puente del Alcaraván, está el puente que estamos construyendo actualmente en Puerto Concordia y viene el Puente de Puerto Rico, porque esos municipios que quedan sobre el río Ariari, de Granada hacia abajo, tiene una particularidad. Más del 50% de su territorio está del otro lado del río y allá permanecían los grupos armados y ahí fue donde se consolidaron procesos criminales de estos bandidos. ¿Qué necesitaba esta gente? Que le lleváramos el desarrollo, y el desarrollo llevaba con puentes. En el gobierno anterior de Juan Guillermo Zuluaga empezamos el Puente de Concordia, que iba a muy buen ritmo. La señora gobernadora ya asignó los recursos y estamos en trámite de contratación del Puente de Puerto Rico Meta, un puente muy importante, el cuarto puente sobre el río Ariari, y que en realidad le va a transformar la vida a los ciudadanos, le va a cambiar, digamos, todo este territorio. Hace algunos días usted vio que hablamos de los estudios y diseños del aeropuerto de Villavicencio, el aeropuerto, sí, internacional. Nosotros aquí teníamos ley del aeropuerto, una ley por ahí del año 98 que nos decía que debíamos tener un aeropuerto en Villavicencio, pero era una ley, no teníamos ni estudios, ni diseños, ni ningún soporte, ni ningún trámite, ningún documento técnico que lo valide. Pues nosotros ya estamos suscribiendo estos días el convenio con el Fondes, que es una entidad del orden nacional que ha financiado proyectos de interés estratégico en el país, como el Metro de Bogotá, como el Tren de Cundinamarca, como el Aeropuerto El Dorado, y con ellos vamos a empezar a trabajar para encontrar un aliado, en este caso una entidad del mejor nivel, para que nos desarrolle los estudios y diseños del aeropuerto internacional, para que no sea una habladera de carreta, para que no sea un político diciendo que sí necesita o que no necesita, no, que nos lo digan los expertos. Nosotros fuimos en el 2024 a Londres y le presentamos ese proyecto a inversionistas y nos dijeron lo primero es tener estudios y diseños de entidades de reconocido prestigio en Colombia o en el mundo, y estamos buscando esas entidades. No lo va a hacer ninguna persona, digamos, NN, sino personas con muchísima trayectoria que nos digan, vea, el Meta va a tener un aeropuerto en 4, en 8 o en 10 años, porque estos proyectos son de largo aliento, pero hoy tenemos una visión clara, Misael, de lo que necesita el departamento del Meta. vías para los campesinos, infraestructura para la competitividad. Y bueno, eso es lo que hemos venido haciendo, eso es lo que

0: se está materializando hoy en este departamento.
1: Lo siento como hablando como candidato.
0: No, es
1: en absoluto.
0: Es la realidad lo que tenemos hoy. Tenemos una visión clara del departamento. Yo le decía a usted, nosotros no hablamos carreta a los campesinos. Nosotros no decimos, no, es que los campesinos, y hablamos de cosas surreales o que no se van a lograr, ¿no? Nosotros estamos viendo vías para los campesinos. Tenemos una estrategia muy buena que desarrollamos de los convenios solidarios. Yo no sé si usted la recuerda.
1: Sí, por ahí vi a Rafaela también haciendo un balance de los convenios solidarios.
0: Eso es un tema muy exitoso porque nosotros firmamos en estos 2 años y 10 meses 350 convenios con juntas de acción comunal. Nosotros, es decir, casi llegamos al 20% de las juntas de acción comunal del departamento del Meta y con ellos hemos invertido más de 30 mil millones de pesos. Y esa plática la manejan las juntas en Uribe, en Mapiripán, en Puerto Concordia, en La Macarena, en la zona más alejada del departamento del Meta. Ellos lo hacen. Y hoy estamos llegando casi a 1000 kilómetros de vías que se mantienen y que se mejoran con ellos. Entonces hoy, lo que quiero decirle con esto, Misael, es hoy hay unas acciones contundentes, reales, de lo que ha hecho el gobierno departamental en materia de infraestructura para cambiarle la vida a la gente y para que la gente tenga una respuesta a las necesidades. Y su principal necesidad es las conexiones, las vías. Eso es un tema necesario, fundamental, en un departamento tan grande como el departamento del Meta.
1: Sí, por acá me escribe Humber Muñoz, ya para ir rematando nuestra labor acá. Me dice que se adelantan estudios de diseño de pavimentación de vías urbanas de Granada, mejoramiento y pavimentación Punta Brava, Canaguara, Dos Quebradas y Crucero, ¿sí? ¿En eso andan?
0: Humber es un colega suyo allá de Granada, un saludo muy especial.
1: Mi viejo querido, sí, claro.
0: Es un gran señor.
1: Sí.
0: Estuvimos hace unas semanas viendo jugar fútbol ahí en los centros poblados de Granada, muchachos muy talentosos. Nosotros estamos terminando ya un proyecto que se radica en los siguientes días a planeación departamental, mejoramiento de vías urbanas de Granada. Es un proyecto muy importante que busca conectar los principales corredores de la movilidad del municipio, porque es un municipio que tiene muy buenas vías, que se vino haciendo un proceso de hace muchísimos años, como desde el gobierno del exgobernador Alan Jara. Hicieron mucho pavimento, en concreto se hizo mejor, pero quedaron unas conexiones faltantes en la parte alta. Entonces nosotros estamos incluyendo eso, algunos cruces, digamos, que buscan conectar sectores de tránsito de vía nacional al tránsito urbano, y es lo que estamos terminando en los próximos días que ha entregado. Y el otro proyecto que él señala es un proyecto de vías rurales que conecta Canaguaro, Dos Quebradas y hacia el sector de la vía a Lejanías, que busca hacer un mejoramiento de ese corredor vial que sirvió cuando se cerró la vía, cuando se cayó el puente, que sirvió de conexión para todo ese sector, para todo ese corredor, y sí estamos trabajando en esos dos proyectos.
1: Perfecto. Pues hay mucha tela para seguir cortando. Sergio, le agradezco mucho su presencia en nuestra mesa de trabajo. Después del 15 lo que vamos a tener es tiempo para hablar, ¿no? Supongo yo.
0: Claro que sí.
1: ¿Le parece?
0: Que vamos a estar nosotros muy atentos, hermano, y bueno, desde luego, muchas gracias por todo el acompañamiento, y bueno, qué lástima que ayer perdimos con América, hermano. Sí. Un partido lamentable. No. Jugamos muy bien con Llaneros, pero
1: como dicen por ahí, no me hable de tristezas que del cementerio vengo. No quiero no hablar porque yo me raboneo cada vez que Llaneros pierde de la manera como perdió ayer.
0: No, yo también. Sí, ayer sí. Estábamos muy animados porque jugamos muy bien, pero ahí sí como el cuento. Jugamos como nunca y perdimos ahí, como siempre.
1: Perfecto.
0: Qué lástima.
1: Hermano, un abrazo.
0: Misael, a usted gracias.
1: Bendiciones de Dios y espero que me le vaya muy bien en los propósitos que se emprende de aquí en adelante.
0: Gracias, Misael. Un saludo muy especial.
1: Perfecto. Sergio Iván Muñoz, el director o el gerente del IM, aquí en Donde Está la Noticia, está Misael. ¿Dónde está la noticia?

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6: La persona que trabaja todos los días al sol y al agua, que el día lo lleva, la noche lo trae, y todo ese sacrificio que hace, lo hace por ver bien a su familia, por llevar el sustento al hogar, pero la plata no le rinde, no le alcanza, no le luce. 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
7: 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Y ahorita bien, principalmente lo que tenía la fija, el dolor de cabeza que tenía, el rendimiento del cuerpo, ya no lo tengo. 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Yo tengo 65, ando ya en los 66.
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0: Bueno, son las 7 de la mañana con 13 minutos. Regresamos con más invitados aquí en la mesa de trabajo. Me acompaña el señor alcalde de la ciudad de Villavicencio, el doctor Alexander Vaquero Sanabria. Señor alcalde, muy buenos días.
1: Muy buenos días.
0: Permítame, yo le comparto mi tinto por si le gusta el tintico aquí, señor alcalde. Mira, aquí le invito para que se tome un delicioso tinto.
1: Muchas gracias.
0: A nombre de donde está la noticia está Misael. ¿Cómo estamos, señor alcalde? ¿Cómo nos ha ido?
1: Bien, bien, gracias a Dios. Muy agradecido con Dios que nos permite iniciar esta semana en este recorrido. Y hoy invitado acá a su espacio en Radio 1 para poder indudablemente compartir con la comunidad villavicense, con la ciudad. Y bueno, trabajando incansablemente en este 15º Festival Llanero que estamos realizando la administración municipal.
0: ¿Y ese es el motivo de que tenga el sombrero puesto?
1: Sí, claro. Sí, ¿no? Hoy hay una... Créame que este fin de semana pude evidenciar que definitivamente a la gente de afuera, de otras regiones del país, les encanta el llano. Y lo digo con la experiencia que estuve en tres actividades. La primera, en el campeonato nacional, el torneo nacional de baloncesto Alma Llanera, así lo hemos bautizado, la primera versión en el marco del festival, con la presencia de 72 clubes deportivos de 8 departamentos. Hubo alrededor de 850-900 niños deportistas, que alrededor de ellos llegaron más o menos 3.500-4.000 visitantes, entre padres de familia, muchos de acá, otros de afuera, de diferentes departamentos. Esto dinamiza la economía. Y la gente llama una muestra cultural, y la gente se apasiona cuando se baila el joropo, cuando se toca el arpa, cuatro y maracas, pero también cuando miran la idiosincrasia del llanero, la gente tiene una expectativa. Y ayer que estuvimos precisamente en el Parque Guayuriba, en una actividad muy bonita que buscaba y pretendía indudablemente que nosotros pudiéramos consentir a nuestros animales, a nuestras mascotas, y fue espectacular. Y adicionalmente la media maratón, el Festival Canino, y ayer, y también fue la media maratón del Meta, con una amplia participación y una excelente organización.
0: Sí, ¿no? Son temas como muy piteleles, muy emocionales, y lo ve uno con la gran concurrencia que hubo, por ejemplo, para el tema de las mascotas, que son parte de nuestra vida, ¿no?
1: Absolutamente, la participación, estaba comentando acá fuera de micrófonos que definitivamente Villavo es una ciudad que va creciendo y que va teniendo ya nichos poblacionales, segmentos de la población para diferentes actividades. Sí. Entonces ayer en Parque Guayuriba, ayer el sábado, domingo, hubo actividades, la caminata, la canina, es una caminata muy bacana con las mascotas, pero adicionalmente estuvo el festival, los emprendedores, lleno total, actividades con los animales, las mascotas, hubo adopción, hubo una jornada de adopción muy interesante. La gente ha tomado conciencia de la importancia de las mascotas y sobre todo los niños, que también contribuyen al crecimiento de ellos y en desarrollar algunas habilidades con los animales. Yo creo que eso fue espectacular, es espectacular.
0: Sí, sí, sí, sin duda alguna. Señor alcalde, hay quienes dicen que usted es el alcalde de la rumba. Y ahí lo ha leído uno en las redes sociales.
1: Pero no bailo y no tomo. ¿Cómo es la vaina?
0: No. Es que precisamente la aclaración iba para allá. No es porque baile ni porque rumbie, sino porque organiza eventos que son necesarios.
1: Total.
0: A los que no le gustan, pues allá ellos, ¿no? Para no decirles, como dijo Francia Márquez. Pero el tema es que este Festival Llanero, usted también lo ha preparado para hacer entrega de obras que ha venido ejecutando.
1: Totalmente.
0: En la ciudad.
1: Nosotros hemos querido que cada actividad que haga la administración municipal sea el escenario propicio para dinamizar la economía. Esa es la esencia, dinamizar la economía. No en vano Villavicencio ha sido casi 2 años la ciudad con menos desempleo en el país, porque desde la administración municipal nos hemos dedicado a promocionar a Villavo, a dinamizar su economía. Y usted lo estaba diciendo, cada vez que en este escenario, pues buscamos indudablemente que el Festival de las Lechonas, que es, yo no sé si el término de festival es el que hace que yo vivo de fiesta en fiesta, sí. pero es que uno también se goza las cosas. Sí. Por lo menos lo de los caninos fue una cosa espectacular. Yo creo que los que fueron se lo gozaron. Ayer pude percibir en la gente la gratitud, el cariño, el compromiso, pero además decir, venga, esto me encantó, quiero que lo vuelvan a hacer. Y eso fue, es una novedad para la administración. Ahora, dentro del marco hicimos un ítem que se llama Obras de Ciudad. Y queremos indudablemente entregarle a la ciudad en el transcurso de esta semana unas 4 o 5 obras.
0: ¿Cómo que son cuáles, por ejemplo, señor alcalde?
1: Una representativa, la más representativa, sería la modernización del alumbrado, la etapa 2 y 3 del alumbrado de la avenida y Alameda 40, que va complementada con la restauración de 2 esculturas del maestro Roa Iregui, que eso también es importante decirlo, y esa modernización la estaremos entregando el miércoles. Así como quedó la primera fase, que quedó espectacular, viene la segunda fase, que viene hasta más adelante de Unicentro, ya para ingresar al subnivel de Alcosto. Ese es un tema. El otro tema de obras, quisimos incluir un escenario y una inversión que estamos haciendo en el barrio San Felipe, un barrio pequeño, abandonado totalmente en la Comuna 4, cuando uno llega a Santa Catalina y voltea a mano derecha, antes de pasar el puente para San Carlos y Pinilla, ahí queda el barrio San Felipe. Ese barrio le modernizamos el polideportivo, adicionalmente una vía totalmente nueva pavimentada, hicimos reparcheo, hicimos la modernización del alumbrado, un barrio totalmente una intervención integral, la zona verde, los juegos infantiles, todo el tema que nos permite decirle hoy a San Felipe y a la comunidad y de ahí del entorno, y la gente muy feliz. La cancha de fútbol, de una modernización de alumbrado LED tipo estadio a la cancha de fútbol de Bella Suiza. Bella Suiza es una cancha muy bonita que nunca ha tenido esa posibilidad. A las 5:30 de la tarde, 6 de la tarde ya no hay más actividad ahí porque no hay luminarias, porque vamos con una modernización tipo estadio, la gente feliz en Bella Suiza. Estamos organizando para que podamos entregarlo. También en Monte Carlos, un sector allá de los conjuntos, tiene una cancha abandonada, oscura, o tenía. Hoy nosotros, mañana precisamente, la vamos a entregar totalmente transformada la cancha, tableros, intervención, modernización tipo LED, tipo estadio en los reflectores, la zona verde, podas, talas de árboles, lo que haya que hacer, pero además de eso se pavimentaron 3 cuadras totalmente nuevas alrededor de esa cancha. ¿Qué hemos querido hacer? Integralidad de todo el sector y además la modernización del alumbrado LED de ese sector y esas vías tan importantes. Sí. Yo creo que esas obras dinamizan el territorio, hacen que la gente sienta que la administración llega, y así ha sido nuestro gobierno, una administración de territorio que va, que se compromete, que invierte y que vamos avanzando y que Villavicencio se transforma.
0: Sí. ¿Cómo va lo de la calle 35, que fue tan polémica y que ha tenido pues todas las discusiones habidas y por haber, pero que usted ha venido ejecutando? ¿Cómo va eso? ¿Qué se le puede decir a los comerciantes de este sector que seguramente siguen viendo con preocupación el tema, pero que lo que se entregó en esa primera fase hace 15 días, si no me equivoco, pues demuestra de que va a quedar una avenida bien interesante, ¿no?
1: Sí, Misael, yo creo que es una transformación de ciudad en un sector que tanto lo necesitaba. Todo el mundo hablaba de calle 35 desde cuando yo llegué a la primera al Consejo Municipal. Vengo escuchando hablar de la necesidad de transformar la calle 35 y finalmente nuestro gobierno, Dios nos permite sacarlo adelante. Quiero significarle algo, y es que hoy, si Dios permite, en 20 días, estamos poniendo al servicio la segunda fase de la calle 35. Es decir, todo el carril subiendo, el carril derecho subiendo, y eso nos va a permitir indudablemente. Nos queda faltando más o menos unos 50, 60 metros para llegar a la Avenida del Llano, porque el diseño de la Avenida del Llano tiene en la expectativa una glorieta frente al Hotel Rosado, y lo que implica que se van a comprar unas viviendas al frente del Hotel Rosado, donde históricamente fue la veterinaria, que ahora venden espejos y algo así. Sí. Ahí hay como 3 casas que en el proyecto de la Avenida del Llano se van a adquirir, y por lo tanto no podemos llegar con el urbanismo hasta allá, hasta definir esa parte. Lo mismo que tal vez la estación de gasolina que hay ahí arriba del cementerio central, esa estación también, ahí se pretende hacer una glorieta y lo que es la estación y esas casas de al frente van a salir afectadas de alguna manera. Eso está dentro del proyecto, pero hoy decirle que estamos muy contentos. En 20 días estaremos poniendo al servicio la segunda fase de la calle 35, vamos por muy buen camino y yo creo que se transforma y pasamos al otro carril que es la fase 3 y 4.
0: Sí, señor alcalde, y la gran pregunta del millón es el puente de Villacentro, el puente del Estelar ahí sobre la 40, ¿cómo va la cosa y para cuándo se podría estar terminando? Porque algún día, bueno, pero ¿por qué se demoran tanto en un puente tan chiquito, pequeñito, ahí entonces se demoran sí, todo el tiempo del mundo? ¿Para cuándo, señor
1: Misael,
0: alcalde?
1: Yo quiero contarle que ese proyecto tiene tres componentes. Tiene el puente vehicular, tiene el puente de la ciclorruta, que también se cayó, son dos puentes separados, y adicionalmente tiene unas obras de mitigación y protección a todo el canal del puente, desde ahí, desde donde inicia hasta donde termina. O sea, esas obras de mitigación van más abajo de esos dos puentes que le estaba mencionando. Estamos interviniendo la parte de abajo, por eso es que yo sigo insistiendo, muchas veces la gente pasa, puede ser que no ve gente arriba, pero están a 10 metros de profundidad, trabajando, haciendo obras de mitigación, haciendo lo que tienen que hacer. Pero ya estamos muy cerca. Ese puente está por contrato para enero, pero yo le quiero decir que confiando en Dios, muy pronto lo vamos a entregar y yo creo que para diciembre ya el puente puede estar en servicio.
0: O sea, en un mes largo más o menos.
1: Yo creo que en mes y 20 días por ahí estamos poniéndolo. Bueno, no quiero decirse fechas exactas, pero le puedo decir que estamos trabajando incansablemente. Muchas cosas no se hacen dentro de esa área porque el espacio no es tan abierto. Todo lo que implica hierro y eso se está trabajando en otras bodegas. Entonces mucha gente, por eso vuelvo a lo mismo, no ven gente ahí, pero están trabajando en otro y después trasladarán en cama baja si lo que tienen que trabajar. Sí.
0: Recientemente en una reunión con la gente, con presidentes de la Junta de Acción Comunal, a los que usted está dotando también de unos elementos de tecnología necesarios hoy en día para cualquier agremiación, para cualquier asociación. Usted habló del puente de la Caritama, usted habló de ampliar la vía de la Glorieta de Postobón hasta el puente de la Séptima Brigada. ¿Eso es una realidad? ¿Eso es verdad, señor alcalde, que usted contempla realizar ese tipo de obras?
1: Sí, claro. Yo quiero contarle, vienen dos puentes más. El puente de la Caritama es una realidad, es una necesidad.
0: Que dicen que está muy mal.
1: Está muy mal, en cualquier momento puede colapsar. Voy a confesarle acá algo. Todos los días le pido a Dios por ese puente, que me ayude a que conserve y por lo menos no nos vaya a generar por alguna situación difícil, pero pues es que cerrarlo en estos momentos afectaría el comercio del sector. Nosotros estábamos esperando el informe de consultoría, de la consultoría de puentes. Recuerde usted que nosotros pagamos, que acá nunca habían hecho una evaluación a los puentes. Ese nos lo entregan en fase 3, es decir, para salir a contratar. Ese puente, con la ayuda de Dios, lo vamos a dejar contratado este año. Aspiro a iniciar proceso contractual ya. Y lo mismo el puente de los Libertadores, al fondo del barrio San José, un puente aquí, que está que se cae. Donde yo me crié, ese es un puente que está que se cae. Es más, él había colapsado hace como 8 años, 10 años, colapsó, y en su momento yo era concejal, y en su momento lo que hicimos fue donarle a la comunidad un poco de material, viaje de materiales y unas toneladas de cemento y hacerle un reforzamiento, pero otra vez está a punto de colapsar y se quedaría incomunicado una parte de la Comuna 2 de Villavicencio. Ese puente, y lo otro es la vía que queremos intervenir de la Glorieta de Postobón a la Glorieta, al puente peatonal de la Santo Tomás. Ahí hay una necesidad de hacer esa paralela. Y esa paralela nos va a permitir indudablemente que esa congestión que hoy tenemos a las 5:30 de la tarde en la Glorieta de Postobón, cuando usted va a Vía Puerto López, ingresar a la Vía Puerto López, los que vienen bajando de la calle 15 o vienen del centro y no cogen el puente, pues les es muy difícil ingresar. La iniciativa que contempla ampliar la vía, cuando vengo bajando de la octava, llego a la Glorieta, volteo a mano derecha e ingreso a la avenida Puerto López. Sobre todo los que ingresan ahí es la gente que vive en la Alborada, en los Cerezos, en la Serranía, en esos barrios, y es lo que nosotros queremos, unir el Postobón, lo que hoy llamamos Postobón, con Nacional de Chocolates, único, macro, todo hasta llegar al puente peatonal de la Santo Tomás. Sí, Yo creo que eso nos permitiría, además va con urbanismo, va una obra bien hecha que le cambia la cara a la ciudad.
0: Que se me antoja muy interesante. Yo frecuento por ahí, yo vivo en Apiá y paso por ahí, me ha tocado aguantarme uno que otro de los trancones que con frecuencia se forman allí. Bien, señor alcalde, yo quiero que volvamos al tema del Festival Llanero, porque esta semana es una semana de Festival Llanero que contempla mucha programación artística, cultural. Tenemos Festival Gastronómico, por si acaso, allá en el Parque de los Fundadores, que se convierte en un aliciente para por lo menos 33 emprendedores del tema gastronómico en la capital de nuestro departamento, señor alcalde.
1: Sí, de verdad que queremos aprovechar este espacio para invitar a todos los metenses, a los colombianos, lo hemos dicho. Villavicencio levanta sus talanqueras para atenderlos con gastronomía, con cultura, con deporte, con todo lo que nos gusta, con turismo. Y por eso estamos invitando a los amigos de Villavo que se gocen el festival, pero también los amigos del departamento del Meta, de la región de la Orinoquia. Villavicencio abre sus puertas para atenderlo, y a los colombianos. Tenemos una variedad en la programación. Vamos a tener la tercera maratón del joropo, que va a ser muy lindo. Yo creo que ver casi 5.000 personas bailando joropo, sí, por las calles de Villavo es bien agradable, porque es la muestra de nuestra idiosincrasia, de nuestro folclore, de nuestra cultura. Vamos a tener trabajo de llanos malocas, vamos a tener la exposición de maquinaria agroindustrial, vamos a tener la exposición adicionalmente la exposición, que es importante decirlo, de Esporinoquia con Sebor no la hace.
0: ¿Qué tiene que ver con ganadería, ¿no?
1: Totalmente lo de ganadería. 450 ejemplares vamos a tener ahí. El año pasado tuvimos 240, 250. Este año se dobló. La feria nuestra es una tipo B a nivel nacional, que hoy vamos corriendo para la A. Y es la segunda versión. Y por eso estamos invitando, pero también tenemos trabajo de llano. Y viene una novedad, un espectáculo, que es el fútbol llanero, donde van a haber equipos, pero también que lo van a componer, lo van a integrar unas novillas.
0: Vi por ahí un video promocional que le tiene miedo al cacho.
1: Sí. Claro, es que cuando estamos grabando y sale la novilla, pucha, ahora sí quien pueda. Sí, claro, pero viene ese espectáculo tan bacano.
0: Sí, sí, chévere. Es muy atractivo. Además, sí, porque es que, pues, lógicamente nadie quiere que le rayen el cuero, ¿no? Y entonces uno le tiene miedo al ganado, ¿no? Y se trata
1: total.
0: Es un espectáculo bonito.
1: Es un espectáculo bonito. ¿Dónde se va a jugar? Sábado y domingo en Malocas.
0: Malocas,
1: perfecto. Sábado y domingo en Malocas, uh-huh, desde las 10 de la mañana. Malocas abre, a las 9 de la mañana abre sus puertas. Vamos a tener el Mundial de Coleo, que es una actividad, sí, donde sí se cobra, pero sí, que es de un particular, es de un privado.
0: Sí.
1: Vamos a tener la exposición, que es importante decirlo, la exposición
0: ganadera, ¿no?
1: Ganadera, sí, de Esporinoquia, la segunda feria Esporinoquia, le decía, 450 ejemplares. Vamos a tener la feria agroindustrial y empresarial, las empresas que se dedican al agro en Villavicencio, con maquinaria sofisticada para el agro. Vamos a tener trabajo de llano, también el show que acabo de decir de fútbol llanero. Todo, y además gastronomía, todas unas razones para ir al Parque Malocas. Hace un año fue un éxito total, lleno. Queremos que este año también la gente nos acompañe. Agradecerle a la gobernación que nos prestaron Malocas. Pero también vamos a tener el Festival Gastronómico ahí en... Por si acaso, uh-huh, en el Parque de los Fundadores. Vamos a tener los conciertos. Vamos a tener, sí, conciertos de música llanera, va a estar John Onofre, va a estar Lady Lara, un poco artista, Virginia Rocha, si no estoy errado, nos va a acompañar también Susana Díaz. Vamos a tener a Guayacán Orquesta, tal vez, lo más seguro.
0: Sí.
1: Vamos a tener a otros artistas nacionales.
0: Alex Manga, me dijeron que venía.
1: Alex Manga, sí, señor.
0: Alex Manga es un clásico del vallenato.
1: Viene San Miguelito, que es la música.
0: Me encanta San Miguelito, señor.
1: San Miguelito, sí.
0: Allá voy a estar, así sea en una pata, pero voy a estar brincando con San Miguelito.
1: La música carranga.
0: El grupo que modificó el tema de la carranga, la hizo total, más universal, ¿no?
1: Perfecto, la hizo más universal. Amplió, le cambió, sí, el espectro, y hoy, sí, es muy agradable ver el show de, ajá, San Miguelito. Vamos a tener a Castaño.
0: A Jonales Castaño.
1: Jonales Castaño. Sí. Vamos a tener a Miguel Morales.
0: Miguel Morales, sí. Recordadísimo con los Diablitos del Vallenato, ¿no?
1: Así es. Sí. Vamos a tener a Maya, de los de acá de la región, vamos a tener a Maya Roca, Robert sí. Sánchez, Susana Díaz, algunos DJ invitados, vamos a tener a Rafael Medina, Wilton Gámez, John Onofre, en fin, y Angie Cardona, Lady Lara.
0: Va a sacar usted a Angie Cardona de la luna de miel, porque vi que Javier se casó por esto. ¿Se casó?
1: Sí, se casó.
0: Por ahí la vi con un beso, con una cola larguísima, se casó.
1: Ah, sí,
0: por ahí
1: se
0: vi.
1: Casó.
0: Sí, se casó.
1: Pero nos va a acompañar.
0: La va a sacar de la luna
1: ya,
0: de miel.
1: Ya tenía compromiso con nosotros.
0: Pues que ya la miel no existía.
1: No, ya lo que pasa es que tenía compromiso propio con nosotros. Sí. Una gran artista, sí, de la región, buenísima, muy querida, muy bonita, tierra. Pero además con un gran talento. Sí. Bendiciones para ella y en su matrimonio.
0: Que le vaya muy bien al matrimonio.
1: Que le vaya muy bien, sí. De eso se trata. Entonces, sí. Yo creo que hay razones para gozarnos del Festival Llanero, invitarlos al Parque de los Fundadores, donde va a estar la gastronomía, por si acaso, para que vayan desde el viernes a almorzar, a cenar, estén allá en el parque, y los que van al Parque Malocas también que se gocen estas actividades. Yo creo que esto nos llena de satisfacción. Es un festival que dinamiza la economía. Acá hay que pensar en eso, Villavicencio, dejamos de ser petroleros. Yo lo he dicho desde el comienzo, desde campaña lo decía, Villavicencio ya no es una ciudad petrolera, es una ciudad que tiene una nueva actividad y tenemos que hacer actividades, servicios y el turismo, promocionar a Villavo. Por eso hacemos todas estas actividades, tenemos una serie de actividades, vamos a tener una válida de BMX, tenemos el Festival de Disco Volador, que participan de diferentes regiones, el Festival de Parapentismo, la Copa Luis Sanabria, que se convierte en un homenaje a un hombre que perdió su vida en su ejercicio.
0: Se nos fue el hombre, ¿no?
1: Y que hoy lo plasmamos y estamos invitando, y vienen de 8 regiones, de 8 países, están confirmadas presencia. Entonces, eso es lo que necesitamos, visibilizar a Villavo, que se vuelva una vitrina el festival, para nosotros mostrar que aquí hay una ciudad maravillosa que levanta sus talanqueras y quiere atender a la comunidad, que tenemos la infraestructura, tenemos hoteles, tenemos restaurantes, tenemos asaderos, tenemos el folclore, tenemos todo, Corcumbi, turismo, toda la institucionalidad del municipio de Villavicencio dispuesta para atender a los villavicenses, sí, con seguridad, buena vía, que también eso es importante decirlo, la vía Bogotá-Villavicencio, gracias a Dios, funcionando perfectamente, y adicionalmente la seguridad que está garantizada también, sí, con el Ejército y la Policía Nacional.
0: Señor alcalde, ¿y hay que pagar algo? ¿Hay que tener alguna boleta? ¿Hay que tener alguna manera?
1: Nada, totalmente gratis.
0: ¿De todas las actividades?
1: Totalmente gratis.
0: ¿O alguna
1: gratis.
0: Recomendación? Vengo de parte del Chino Vales para poder...
1: No, entrar. Nada, totalmente ¿no? gratis. Sí. No van a haber palcos, como siempre, y si hay uno o dos, es si confirma la presencia que tenemos invitado a Alejandro Char, alcalde de Barranquilla, si nos confirma, de pronto haremos una excepción ahí, pero sí. De resto, en nuestro gobierno nunca han habido palcos, y al contrario, la gente tiene acceso a llegar, de acuerdo a cómo va llegando al horario.
0: Sí, y los conciertos Parque Fundadores, ¿no?
1: Parque Fundadores, sí, señor.
0: Sí, señor.
1: Pues pero Malocas va a estar precioso, yo sí. Quiero que la gente se meta, que Malocas tiene todo lo de trabajo de Llano.
0: Sí, bien, pues ahí está este amplio diálogo con el señor alcalde de la ciudad de Villavicencio. Hacía ratico no se sentaba en esta mesa de trabajo, pero la ocasión vale la pena para que compartir muchas de las actividades que tenemos durante esta semana con motivo del Festival Llanero de la capital de nuestro departamento. Hoy, 29 años de Corcumbi, señor alcalde, que lo van a conmemorar con un acto especial que hace también parte de esa programación del Festival Llanero.
1: Así es, Villavicencio. Hoy le rinde un espacio bonito a todos los que han sido directores de Corcumbi, desde la Biblioteca Germán Arciniegas. Usted sabe que fue creada mediante el decreto 134 del 21 de noviembre de 1996. Tiene 29 años exactamente de haber sido creada la biblioteca, construida la Biblioteca Pública Germán Arciniegas, que es un espacio cultural, lógico, de acceso gratuito, que hace parte de Corcumbi, la Corporación Cultural de Villavicencio, que es la entidad encargada de promover la cultura de Villavicencio, hace las veces del Instituto de Cultura Departamental. Indudablemente, hoy quisimos rendir un reconocimiento y compartir con quienes han fungido como directores de la biblioteca y de Corcumbi.
0: Sí, claro, y lógicamente que habrá una recordación a Juan de Dios Bermúdez Díaz, porque fue en su administración donde se hizo la creación de este ente cultural,
1: sí,
0: ¿no?
1: Totalmente, Juan de Dios. Bueno, conservador, ¿no?
0: Sí, sí, señor. Para más señas.
1: Pues señor alcalde, hemos marcado historia, los ¿señor? Conservadores hemos sí, marcado
0: sí,
1: historia.
0: Sí, sí, sí, ¿no? Y yo creo que el tema de los partidos es necesario, ¿no? Eso no, no total, vamos a escondernos acá.
1: No nos en este podemos, país. No podemos generar polémicas y peleas por eso, por ideologías y eso, pero que nos identifica así, eso hace parte de la identidad, del que le gusta el joropo, el que no le gusta el joropo, el que le gusta la institucionalidad, el que no le gusta la institucionalidad. Pero independiente y lejos de eso, tenemos que trabajar por Villao, pero indudablemente eso hace parte de la identidad.
0: Señor alcalde, finalmente quiero hablarle de un tema, y es el tema de la seguridad. ¿De qué manera hay un incremento del pie de fuerza? ¿Va a haber mayor presencia policial en los escenarios, en las calles de la ciudad?
1: Totalmente.
0: Porque me imagino que va a venir mucha gente a Villavicencio.
1: Yo quiero decirle, Misael, que si usted compara las estadísticas del año pasado a este año, hemos mejorado en temas de homicidio, hemos mejorado sustancialmente. Hemos mejorado en la capacidad de reacción frente a los robos de motos. Se han robado motos, pero asimismo las hemos recuperado. Se ha actuado con responsabilidad y eso quiero hacerlo. Venimos haciendo operativos toda la semana, 2-3 operativos en los puntos críticos de la ciudad. Hemos entrado a Porfía, hemos entrado aquí a la a Brisa de Guatiquía, hemos ido a muchos puntos de la ciudad y hemos hecho lo que tenemos que hacer en acompañamiento de la policía, del Ejército de Colombia, la administración municipal a través de la Secretaría de Gobierno, a través de la Secretaría de la Alta Consejería, a través de la Secretaría de Movilidad, está articulado una cosa con la otra. A veces no le gusta, hay gente que se incomoda. Yo les digo, ¿por qué nos puede incomodar si es por el beneficio de la ciudad? Que porque van, perdón, que porque nos acompañan algunos agentes de tránsito, pues es que lamentablemente las motos las utilizan para fechorías, no todas.
0: Sí.
1: Un margen, pero por ese margen tenemos que hacer operativos también. Sí. Y hoy yo quiero decirles, estamos trabajando, hemos venido generando unos impactos, unas capturas fuertes de personas y muchachos que se dedican a delinquir. Hoy usted lo sabe y siempre lo ha argumentado, lamentablemente el microtráfico y el narcotráfico inundó el país en el gobierno anterior y ese narcotráfico que inundó el país pues nos tiene a nosotros las ciudades capitales en el microtráfico en una lucha frontal contra ellos. Venimos haciendo un trabajo de verdad fuerte y para el festival está garantizada indudablemente presencia de la policía y del ejército de Colombia en los diferentes puntos.
0: Pues señor alcalde, muchas gracias, muy amable por acompañarme, el mayor de los éxitos en este festival que no es del alcalde, es de los villavicenses,
1: es
0: de los metenses, es de los colombianos, espero que me le vaya muy bien a usted y a su equipo de gobierno.
1: Gracias Misael, a todos los villavicenses, a los metenses, invitarlos esta semana al 15º Festival Nacional, el Festival Llanero, nos llena de orgullo levantar nuestras talanqueras para atenderlos con buena cultura, con buen deporte, con buen turismo, con buena gastronomía y todas las actividades del llano que nos llenan de orgullo y de idiosincrasia.
0: Perfecto, un abrazo. Por ahí nos vemos, señor alcalde, seguramente compartiendo
1: claro,
0: alguna cosita.
1: La inauguración de obras también nos va a acompañar.
0: Sí, señor, vamos a acompañarlo.
1: Muchas gracias a usted, a César, gracias. Gracias, de verdad.
0: Perfecto.
1: Gracias a todos los que nos acompañan, al máster, gracias a todos los amigos, la radioaudiencia que nos permite también pues, ser escuchados y decirles que aquí hay una administración que trabaja incansablemente por Villao la Bella.
0: Perfecto, muy bien. Muchísimas gracias también a Juan Carlos Aguilar, el hombre de las comunicaciones en la alcaldía, por esta comunicación, este contacto con el señor alcalde de la ciudad. Ya regresamos, porque donde está la noticia está Misael. ¿Dónde está la noticia?

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2: Muy bien, regresamos a propósito del comercial que acabamos de escuchar. Acacías, nuestra considerada segunda ciudad o municipio de importancia en el departamento del Meta, también se prepara para uno de los eventos más tradicionales y de más importancia dentro de toda esta idiosincrasia que es el folclor nuestro, la festividad nuestra. Y en la mesa de trabajo me acompaña el coronel Carlos Julio Plata Becerra, alcalde de esta población. Coronel, muy buenos días, ¿cómo ha estado?
3: Buenos días, Misael, muy bien.
2: Hola, me alegra verlo.
3: Feliz y contento, sí, también.
2: Hace rato no nos veíamos aquí en esta mesa de trabajo,
3: tiempito,
2: coronel.
3: Como años, ¿no?
2: Sí, sí. Se encierra mucho usted en Acacías.
3: Pues es...
2: Un poquitico más cerquita allí, al micrófono, coronel, tenga la bondad.
3: Estando allí permanentemente atendiendo a la comunidad, que es lo que nos gusta, atender a la comunidad, estar compartiendo con la comunidad. Y casi que no me gusta salir a otras partes, desde luego aquí a Villavicencio, pero también necesario ir también a Bogotá. Allá es donde de pronto se consiguen los recursos para nuestro municipio.
2: Sí, subir 5 pisos no es fácil, ¿no?
3: ¿Cómo y,
2: subir 5 pisos no es fácil, ¿no?
3: Ese, ah, fueron 5 y pensé que eran 4.
2: Coronel,
3: 5 pisos, sí,
2: bueno,
3: señor.
2: ¿Qué tiene Acacías en este Festival del Retorno para ofrecernos en un festival que a mí me encanta? El Festival del Retorno me parece un festival bonito, chévere.
3: 54, Festival número 54, 54 versión, Festival del Retorno, que ha venido creciendo, que ha venido escalando posiciones muy importantes, no solamente a nivel municipal, departamental, sino también a nivel nacional e internacional. Hicimos una reunión con los medios de comunicación el pasado...
2: Sí, señor. Viernes.
3: El pasado viernes, y dimos a conocer lo que tenemos. La verdad que ha sido una festividad, un certamen muy importante, no solamente para la gente de Acacías, sino para el departamento y para Colombia. Un certamen que escaló posiciones muy importantes en cuanto que tiene a la música llanera, que es fundamental, y a la música crossover, desde luego, porque esto se creció, Festival de Retorno para que retornen los hijos de Acacías, que fue la filosofía de que se ideó en esa forma en el año 1972. De tal manera que muy contentos porque pudimos dar a conocer el avance de este certamen, el crecimiento del certamen y las figuras que van a venir a acompañarnos para deleite de toda la comunidad casireña y de todos los visitantes, los turistas que ya están llegando. Ya están los hoteles copados, se puede decir, porque hay una expectativa muy grande en esta celebración.
2: Además porque trae usted al mejor showman que tiene la música actualmente en nuestro país, como lo es Silvestre Dangond.
3: Silvestre Dangond, es la figura principal.
2: Sí, sí, además que es un...
3: Y de ahí para abajo, cantantes muy importantes, artistas muy importantes, y desde luego también la connotación que le dimos a los acacireños, a los cantantes acacireños, son como 45...
2: Que hay muy buenos en Acacías también, ¿no?
3: Excelente, yo diría.
2: Sí, que hay muy buen talento.
3: Que lo hemos venido preparando, se ha venido preparando muchísimo. De tal manera que muy ya preparados para recibir a los visitantes, a los a todas las personas que quieran llegar a nuestro municipio, preparados con toda la administración municipal, con la parte de seguridad, la policía, el ejército. Es decir, ya no hay espacio para acomodar, sino ya está totalmente todo ordenado para que la gente venga a disfrutar, venga a compartir y que se vaya con la satisfacción de haber participado en un certamen como este, haber podido compartir con un certamen de esta categoría.
2: Sí, veo que es en homenaje a Chavo Roldán.
3: El Chavo Roldán.
2: ¿Quién es el Chavo Roldán?
3: El Chavo Roldán es un joven que se hizo de verdad desde pequeño. Desde pequeño yo lo conocí en una de las primeras administraciones y se vino preparando y se vino preparando y se vino preparando, y hoy es una persona, la verdad, que nos gusta mucho, y fuimos nosotros los que lo pronunciamos y con el Consejo de Cultura tuvimos la oportunidad de hablar de él y lo pusimos como ejemplo, y hoy es el homenaje a este joven profesional de la música llanera.
2: Sí, tenemos Cabalgata.
3: Tenemos Cabalgata, que ya está totalmente, todo ya está preparado.
2: Listo.
3: Nos va a acompañar el cuerpo de carabineros para mantener la disciplina, para que la cabalgata no se haya quebrantar. Es decir, un recorrido que lo acortamos, el año pasado fue demasiado largo. Hemos acortado ya casi que 2 kilómetros para a iniciar a las 3 de la tarde y se termina a las 7 de la noche. También para proteger a los animalitos,
2: sí,
3: ¿cierto?
2: Sí.
3: Y está totalmente ya, repito, para iniciar el certamen el próximo miércoles.
2: Sí, pero a la par de los grandes artistas como Silvestre, como Nietzsche y otros tantos, también está un homenaje y un espacio amplio para lo nuestro, el folclore. Estoy viendo por acá el concurso Salvaguarda Canto de Trabajo Llano. Veo también el concurso de las voces infantiles de nuestra música llanera. Yo creo que ese es un elemento que también le ha dado una característica muy especial al festival.
3: Se ha venido dando y se ha venido creciendo, sí, todos los años, sí, Misael. Esto es importante porque ya comenzamos, ya esto ha venido preparándose la gente para este gran certamen. Hay varias variaciones, como el reinado también, el reinado de Jorge Ariel el Rey,
2: sí,
3: que fue uno de los promotores con Miguel Ángel Martínez en aquella época. Estamos reviviendo esa época, que no se debe olvidar, sí, eso es parte de la historia y el crecimiento del mismo Festival de Retorno. Yo tuve la oportunidad de participar cuando era capitán, estaba aquí en Villavicencio, de cómo participamos también de los llaneros aquí en Villavicencio, los llaneros en Bogotá y de otras partes. Entonces venía la caravana del retorno, la recibíamos con alborozo, con alegría, con un recibimiento muy especial. Hoy lo vamos a recibir en la Casa de la Cultura, una Casa de la Cultura moderna, una Casa de la Cultura que la inauguramos el año pasado, que es para mostrar en cualquier parte del país, la Casa de la Cultura, que lo abrazamos, la verdad, con mucho amor y con mucho cariño.
2: Sí. ¿Cuál va a ser el epicentro principal de toda la programación, señor alcalde? ¿Dónde
3: se
2: va a
3: hacer? Los sitios, el parque principal, que es la vitrina.
2: Que es lo tradicional,
3: ¿no? Es lo tradicional para la música llanera.
2: Sí, cuando yo recién llegué de Gaitán, por estos lados, me fui para allá y era el parque donde se hacía el epicentro del festival,
3: ¿no?
2: Sí,
3: después lo extendimos a otro lugar, que es la Villa Olímpica, ya la estamos acondicionando para ese certamen crossover, que allá es donde va a estar Silvestre Dangond.
2: Sí.
3: Y los demás artistas que lo van a acompañar de carácter nacional.
2: Sí. Señor alcalde, ¿y hay que tener manillas? ¿Hay que pagar sí, claro, alguna cosa?
3: Claro.
2: ¿Hay que pagar para el ingreso a los espectáculos de su administración?
3: No.
2: ¿Vale plata?
3: No.
2: ¿No vale nada?
3: No, nada.
2: Gratis.
3: Sí.
2: Tener la buena disposición.
3: Tener buena disposición, es decir. Pero, y que vayan con anticipación, porque si no van con anticipación, pues
2: sí,
3: eso está a reventar, como se dice. Hay mucho deseo de llegar, de partir. Me han llamado algunas personalidades de Bogotá incluso que quieren venir, yo con mucho gusto los atiendo y los recibo y los llevo hasta el sitio, porque hay necesidad de ser cariñosos también,
2: sí,
3: de ser amables. Que estas son las instituciones que hemos impartido para que la gente se sienta bien, para que la gente se sienta cómoda, para que la gente se sienta muy bien en este certamen y sobre todo en Acacias.
2: Sí, Zapateando por Acacias. Un homenaje a nuestro joropo.
3: Desde luego, desde pequeñitos. Sí, es un certamen de carácter también departamental, porque no solamente es para los acacireños.
2: Sí.
3: Y es un recorrido pequeño, corto, que llega al parque principal, pero es la euforia de la gente, los padres de familia acompañando a sus chiquillos.
2: Sí,
3: repito, es un certamen maravilloso.
2: Sí, ¿y cuándo es la presentación de Silvestre, señor alcalde?
3: Está para el sábado.
2: Sábado.
3: Sí,
2: ¿a partir de qué horas más o menos está?
3: 10, 11 de la noche.
2: 10, 11 de la noche.
3: Sí, señor.
2: Yo les quiero decir que yo he visto muchas veces a Silvestre Dangond, pero cada vez me gusta más.
3: ¿Usted va a ir?
2: Pues no me han invitado, pero tampoco me han dicho que no vaya.
3: No, Misael, con muchísimo gusto, la verdad que nos agrada muchísimo que nos haya invitado. No estuvo en la rueda de prensa que
2: hicimos. Sí, es que si yo le traté de confirmar el inglés, pero lamentablemente se me cruzó con otro tema y

0: interesante también para el municipio de Acacías. Me imagino yo que la capacidad hotelera a reventar, ya no es fácil conseguir una habitación.
1: Y fincas agroturísticas también, sí, la gente...
0: Que las hay muchas, ¿no?
1: Hay muchísimas fincas, sí, cierto, conjuntos residenciales muy importantes que están acondicionados para ello y los han ofrecido. La gente ya conoce, sí. Le gusta llegar y estar en un espacio abierto para oxigenarse, porque a veces la gente llega, mucha gente de Bogotá especialmente llega a Bogotá y vienes a descansar, vienes a participar, vienes a divertirse con la familia. Lo hemos venido observando en el transcurso de estos días, cómo ya está llegando la gente.
0: Sí, sin duda alguna. Pues ahí está la invitación. La programación ya la vamos a poner a circular en nuestros canales digitales, de donde está la noticia, está Misael, para que se programen también, porque Acacías está aquí cerquita y la vía ha mejorado mucho, ¿no?
1: Muchísimo.
0: No, no como uno quisiera, pero ha mejorado la movilidad.
1: Ha mejorado y seguirá mejorando, porque le hemos dado importancia a esta vía. A veces estaba suspendida por algunos requerimientos especiales, pero asumimos la responsabilidad de reunirnos precisamente con el gerente de la concesión como tal. Hemos venido charlando permanentemente para ver el avance de la obra, y queremos que esa obra siga avanzando más desde el Guayuría, que es mi límite, hasta el Orotoy, que es el límite también con Guamal. Pero se está trabajando muy seriamente y en coordinación con la administración municipal, con el fin de lograr, sí, la doble calzada que desde hace tiempo se viene comentando.
0: ¿Qué tanto se necesita?
1: Tanto lo necesita.
0: Sí, sí, sí, sin duda alguna.
1: Ya estamos cerquita, ya estamos a 30, 35 minutos de aquí a...
0: Sí.
1: A casi. Sí.
0: Fluye más rápido el tránsito, eso es cierto. Finalmente, señor alcalde, en materia de seguridad, normalidad, tranquilidad para quienes vayan, aumento del pie de fuerza.
1: Soy un apasionado por la seguridad. Sí. Desde hace muchísimos años, apasionado por la seguridad. Yo tomé esa decisión cuando hice la campaña para la cuarta versión de mi mandato. Uh-huh. Y uno de los principales objetivos era recuperar la seguridad. Yo creo que estamos avanzando muchísimo. Se va a inaugurar próximamente el comando de la policía. Ya no es la estación de policía, es el distrito. Volví a recuperar la jerarquía que debe tener, desde luego, la policía ya en las instalaciones. La estación tiene menos agentes de la policía, menos oportunidades de avance, y ya recuperamos, porque ya es el distrito de policía número 2, que es el que le sigue al comando del departamento de policía meta. Y yo quisiera que en Acacías, con este nuevo comando que tiene toda la tecnología habida y por haber, ya vamos a tener cámaras de identificación facial, cámaras de seguridad, va a ser el centro motor del circuito cerrado de televisión. Circuito cerrado de televisión, porque ya tenemos el comando de Dinamarca, se va a construir el comando de la policía de Chichimene, 12 centros de atención inmediata, el barrio de la Independencia y en el barrio Araguaney, o sea que va a haber un circuito cerrado de televisión con la modernización del sistema de inteligencia artificial. Muchísimo, vamos a tener 150 agentes de la policía, porque es la jerarquía que les hemos venido dando. Próximamente estaremos inaugurando este comando de la policía, un comando de la policía moderno, capaz de arremeter contra la clase delincuencial que siempre está en cualquier momento, y especialmente en estos casos de regocijo y de amor en el festival, con el que se muestra con el Festival de Retorno.
0: Perfecto. Pues señor alcalde, le agradezco mucho su presencia. Me echaré la pasadita por su municipio a acompañarlos, a disfrutar de todas esas cosas buenas que uno encuentra en el municipio de Acacías, y especialmente ahora que andamos de Festival del Retorno, que ya comienza en el transcurso de esta semana. Así es de que bendiciones,
1: festival,
0: éxitos.
1: Por supuesto que, Misael, gracias, pero creció Acacías.
0: Ya
1: está dentro de las ciudades intermedias, tiene alrededor de casi 150.000 habitantes.
0: Muchísima
1: gente.
0: Y
1: esto es un salto el que estamos dando, porque ya no va a haber el Plan Básico de Ordenamiento Territorial, sino el POT, o sea, el Plan de Ordenamiento Territorial, porque ya nos certificó el DANE, que supera los más de 105.000 dentro de la estadística, pero ya estamos llegando a los 150.000. Con este desbordamiento que hubo en los lotes al porcentaje, que estamos dando una batalla también dura, toda la periferia se ha dividido muchísimo en lotes especiales, estamos dando esta batalla también, pero es un municipio que lo estamos ordenando para el futuro, estamos planeando Acacías para 2050, para dentro de 25, 26 años adelante.
0: Perfecto, un abrazo, señor alcalde, me alegra mucho.
1: Isabel, muchísimas gracias, muy amable por esta oportunidad de comunicarnos con toda la gente del departamento del Meta y con Colombia. Los esperamos en este

0: 54 avos del Festival de Retorno. Muchas gracias,
1: señor. Ni más faltaba. Carlos Julio Plata Becerra, coronel en retiro, el alcalde de Acacías, en nuestra información de dónde está la noticia está Misael, y de una vez que tengan una muy bonita y bendecida mañana.
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0: Sí, señores, efectivamente, las mañanas de uno te acompañan. 5 de octubre, buenos días. 8:22 minutos de la mañana, por acá ya estamos listos, arrancando en esta semana con toda. Un saludo muy especial desde el centro de la ciudad hasta donde quiera que usted se encuentre, no sé, conduciendo en su casa o en su lugar de trabajo. Por aquí estamos ya en sus marcas listos y fuera para iniciar esta mañana preciosa, fantástica, soleada. Y una semana que promete bastante cosas positivas. Bejotica, buenos días.
1: Lila, buenos días para usted, buenos días para todos los oyentes de Radio 1 en este lunes, primer lunes de octubre, con toda la energía, con toda la actitud, arrancando una semana como debe ser, a pesar de que ayer salí muy triste en la noche, ¿sabe?
0: ¿Por qué?
1: Porque perdió Llaneritos.
0: ¿Cuánto quedó ese marcador?
1: 2-1 ganó el América de Cali, parece que se hubieran ganado la Champions porque ojo, apenas hicieron el segundo. Salió a correr hasta Tulio Gómez, se celebró por allá en Cali. Pero bueno, se llevaron los punticos, igual el equipo no jugó mal, un par de errores infantiles, pero contentos, Lila, porque el equipo yo creo que se está afianzando. Oiga, no se le dio el resultado, pero está jugando un poco mejor,
2: César. Pero sabe que sí me llamó mucho la atención, BJ, pues con los buenos días para todos los oyentes de Radio 1. Oiga, yo creo que Llaneros, y con todo el respeto, sí tiene que empezar a trabajar mucho ese tema disciplinario, hermano, porque cómo es posible que le tocó frentear al preparador físico ayer como entrenador, porque el técnico echado, el asistente tampoco apareció, el preparador físico fue el que le tocó hasta oficiar la rueda de prensa también. Entonces, pues hombre, allí como dice el cuento, el ejemplo empieza por casa, y si el técnico se hace echar por estar manoteando y braveando al árbitro, pues hermano, ¿cómo se le va a pedir usted a los jugadores que no hagan lo propio? Y eso pues va en detrimento del equipo. O sea, es que ahorita Llaneros es un firme candidato para quedar entre los 8, y obviamente pues es con lo que eso representa, pero pues es que hermano, o sea, llegar usted a esas instancias que está el técnico, se hace echar, los jugadores también, y por un tema disciplinario que listo, una acción de juego vaya y venga, pero pues que se hagan por estar braveando a los árbitros, pues hombre,
1: César, o sea, a eso ahí, súmele que el técnico y el cuerpo pues quedó sancionado con la fecha de Cúcuta, ¿no? Quintero también quedó suspendido en Cúcuta. Las tarjetas amarillas, Llaneros completa más de 40 tarjetas amarillas. No. Pero quiere que le diga una cosa, ni siquiera creo que haya sido por juego sucio, sino más bien creo que Llaneros tiene la lleva con los árbitros. Qué cosa tan horrible, los árbitros no quieren para nada al equipo de la Media Colombia. ¿Y usted recuerda quién fue la figura del América de ayer? El 7. Murillo,
2: sí, el venezolano.
1: Murillo iba saliendo y le dije yo, Murillo, el trofeo de figura del partido no es para vos, es para el árbitro. ¿Qué figura ayer el árbitro? Mejor dicho, a Llaneros, jugar con dos es muy difícil. Y al América de Cali, en par cositas, creo que ayer le ayudaron, y sobre todo el árbitro.
0: Bueno, eso es materia de fútbol, pero les tengo lo más viral en redes sociales. Párele bolas, elecciones en Brasil. Es de lo que más se comenta. También alias Araña extraditado a Estados Unidos. Noticia también que es viral en redes sociales. Semana de receso en Colombia, pues más de 8 millones de vehículos se movilizaron por las carreteras durante la semana. Uy, muchos, ¿verdad? Eso en el corredor Bogotá-Villavicencio. Además que Boyandina suspendió obras para facilitar el tránsito, que me parece maravilloso. Algo también que es tendencia es Yamid Amat sigue hospitalizado, pero la Fundación Santa Fe informó que el reconocido periodista evoluciona favorablemente. También hay preocupación por la seguridad de periodistas. La Procuraduría y la Defensoría reaccionaron al asesinato de periodistas del periodista comunitario Julián Incapié en Antioquia, señalado como el tercer periodista asesinado en Colombia este año. También noticia viral, una noticia que se está moviendo mucho en redes. En Antioquia una mujer espera, adivinen cuántos. Cuatrillizos, Dios mío, cantidad de leche, ¿no? Y en tecnología, Donald Trump nombró a Hay Clayton, no sé si se pronuncia así, como encargado de coordinar asuntos relacionados con inteligencia artificial en Estados Unidos en una estrategia para fortalecer el liderazgo tecnológico del país. Ahí estamos con Omas Viral, comentando también de la frustración, digo yo, de Llaneros con el partido. Seguramente, ¿no? ¿Cierto que sí?
1: Sí.
0: Queda sin sabor, ¿no?
1: Y sabe que para completar, el viernes perdió Colombia.
0: Súmele, y contra mañana, Paraguay, ¿cuánto quedó ese partido?
1: ¿El viernes o el jueves? El viernes.
0: ¿El viernes cuánto quedó el partido?
1: 1-0 perdimos.
2: No. Ese partido se estuvo terrible.
1: Y mañana vuelve a jugar Colombia.
0: ¿Contra?
1: Contra Perú. Entonces imagínese, no tenemos buenos tiempos de fútbol por estos días. Y más que usted lo dijo, Lila, esta semana ya hoy oficialmente arranca la semana de receso.
0: Sí, señor.
1: Muchos estudiantes, muchos niños en su casita, el suyo me imagino que...
0: Sí, claro, pero se levantó temprano. O sea, cuando tiene que estudiar, toca rogarle que se despierte por la mañana.
1: Ese es el reloj biológico, Lila.
0: Y no sé, eso
1: se llama... ¿No le pasa los domingos o los sábados?
0: Sí, que me levanto temprano y debería dormir más y no puedo dormir más. Eso pasa, pero receso, los niños en casa y nosotros listos en las mañanas de uno para acompañarlos. Y vámonos de noticias o de esta apertura en las mañanas de uno a montarnos en el taxi de Ricardo Arjona, porque esa es una historia real de taxi.
1: Historia de taxista. Una historia que tenga con un taxista.
0: Uy, a mí me pasó hace muchos años llegando, y lo cuento rápido como la apertura, acá en Villavicencio, recién llegada, sí hubo, me monté en un taxi y el tipo me iba a hacer como la maldad. O sea, sí me retuve en el taxi casi como 45 minutos. Esa historia es larga, pero es que es muy larga la historia.
1: No te pasó nada, gracias a Dios.
0: Pero yo le di manejo. Mi papá me educó para defenderme psicológicamente. Yo le salí adelante, pero sí me detuvo en el taxi como unos 45 minutos.
1: Vos siempre que contás esa historia, Lila, hay una pregunta que no me deja dormir.
0: ¿Qué?
1: ¿El man te cobró esos 45 minutos las unidades?
0: No, ni puso siquiera el taxímetro. ¿Ah?
1: Ah, no. Mucho medio. No.
0: Pero vea que uno de mujer, o sea, tiene que ser muy intuitivo.
1: Doble cagada de semana.
0: Doble cagada de semana. Historias de taxi, 8:28 minutos. Bienvenidos a las mañanas de uno.

0: solté la rienda.
1: En la voz de José Alfredo, te solté la rienda. 8:37 minutos de la mañana en este lunes tenemos información, la cápsula de la alcaldía de Villavicencio.
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1: Sí, señoritos, las mañanas de uno te acompañan y por supuesto, a Son de Música, porque estamos bajo la dirección y programación de Nano Torres. También hay información de lo que acontece en materia de noticias y para eso tenemos nuestro uno reportero listo con todo el paquete de noticias de lo que fue este fin de semana. César, adelante y bienvenida.
2: Sí, señora, 8 de la mañana, 43 minutos, llegan las noticias. Y bastantes cosas para contar porque fue muy movido este fin de semana, desafortunadamente en temas de accidentalidad, en temas de orden público, y pues obviamente nosotros estamos aquí prestos para entregarles a todos ustedes lo que es el resumen de estas noticias. Pues comienzo contándoles pues un hecho muy trágico que hubo en vías del departamento y tiene que ver con la pues muerte en siniestro vial, una muerte muy dolorosa de una niña de solo 7 añitos, Sara Sofía Sierra. Ella era estudiante de la Escuela Normal Superior María Auxiliadora de la capital del Ariari. Esa niña viajaba con sus papitos en tipo automóvil, chocaron contra una ambulancia, esto en la vía entre Guamal y San Martín. Este choque pues generó que el vehículo se saliera de la vía y pues generó no solo la muerte de la niña, sino además heridas pues también a la mamá y al papá, pues que entiendo iba conduciendo el automotor. Él, digamos, fue el que menos peor le fue, pero la mamá sí está todavía en una condición muy difícil de salud, está en el Hospital Departamental de Granada, pues luchando por su vida y obviamente el personal médico tratando de salvarla. Wilson Sierra y Marta Lucía Camacho, los nombres de los papás de la niña. En este caso también les cuento un caso muy particular que se conoció por parte de la Fiscalía y tiene que ver con la judicialización de una mujer que pues se prestó para traer a 4 mujeres, entre ellas algunas menores de edad, desde el departamento de Antioquia, engañadas, que iban a trabajar aquí en Villavicencio como meseras. Las muchachas pues llegaron sin ningún problema, pero resulta que las sometieron fue a la prostitución en un establecimiento aquí de la capital del Meta. La señora señalada por la Fiscalía es María Ofelia Ortiz Gil, quien además, y pues cosa particular, fue cobijada con beneficio de casa por cárcel mientras que se surte el proceso. Dentro de la investigación, o lo que se supo por parte de la Fiscalía, esto fue este año, muy recientemente, entre el 27 de abril y el 8 de mayo de 2024, estas jóvenes estaban encerradas bajo cámaras de vigilancia y obviamente pues sometidas a diferentes vejámenes y obviamente pues también generando este tema de explotación sexual. Esta mujer pues obviamente les explotaba hasta la madrugada, pues inclusive él mencionaba ahí el boletín que hasta que se fuera el último cliente, por Dios santo. Pero finalmente se logró judicializar a esta mujer y pues ahora en la casa, cosa también bien particular, pues mientras surte este proceso judicial y pues ya obviamente las mujeres pues ya bajo custodia pues de la autoridad. También les cuento que 2 personas fallecieron este fin de semana en accidentes de tránsito en vías de Villavicencio. El caso más reciente ocurrió ayer en el sector de la vereda del Cairo. Un muchacho que se conducía a motocicleta perdió el control del rodante, chocó contra un árbol y perdió la vida allí en el lugar de los hechos. Y la madrugada del sábado, un joven identificado como Anderson Jeffrey Peña también chocó contra una buseta, pues con tan mala fortuna que cayó pues obviamente al suelo, pero pues iba pasando un vehículo de carga y le pasó por encima, que no alcanzó a reaccionar, y pues un hecho bastante doloroso. También les cuento que los organismos de socorro están en zona rural de Puerto Rico buscando a una persona de sexo masculino. Por ahora no tenemos la identidad de esta persona, desaparecida desde el pasado 29 de septiembre. Se presume que este hombre cayó a las aguas del río Ariari. Por ahora pues siguen tras la búsqueda de este hombre. Y también reseño ya para el cierre de esta información una investigación del medio digital Vorágine, que es un medio alternativo, se lo recomiendo, tiene un muy buen contenido de investigación, donde señala un presunto nuevo caso de falso positivo. Esto en el municipio de La Macarena, una niña de 10 años, y pues también se inculpa al ejército acerca de esta situación. Por ahí entiendo que ya pues se dieron unas explicaciones, pero pues ahí sí, como dice el cuento, hay muchas preguntas y pocas respuestas con relación a este tema. En unos minutos les estaré ampliando esta información, esta muy buena investigación periodística que hizo el medio alternativo Vorágine. 8 de la mañana, 47 minutos, estas son las noticias en las mañanas de uno.
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2: Es la hora de noticias y toda la información de la Alcaldía de Villavicencio. 8 de la mañana, 52 minutos.
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3: En Colombia tenemos las 9 de la mañana con 10 minutos y aquí están las corticas y rapiditas en este lunes 5 de octubre. Lila ya lo contaba tempranito, una de las noticias que es viral en redes sociales. Histórico, es una pareja antioqueña que espera cuatrillizos, pero la novedad es que son idénticos. Esto es un caso sin precedentes acá en nuestro país. Cuatro veces va a dar a luz esta mujer de Antioquia, una pareja del Bajo Cauca antioqueño, que espera cuatro hijos varones monocigóticos, es decir, genéticamente idénticos. María Tapia, que ya completa 30 semanas de gestación y será trasladada a Medellín para recibir un seguimiento especializado debido al alto riesgo del embarazo. Que tenga cuatro hijos, no hay ningún problema. Lo que realmente es novedoso con esta noticia es que los cuatro bebés van a ser idénticos.
4: Bueno, en corticas y en rapiditas, en agosto del 2026 la inflación anual en Colombia llegó al 6,24% y dentro de los componentes que más están impulsando el costo de vida aparecen pues los alimentos. BJ, el DANE reportó que el mercado mayorista durante agosto, o que en este tiempo subieron frente a julio los precios de verduras, de hortalizas, frutas, tubérculos, raíces, también de plátanos, granos, cereales, además de lácteos y los huevos. Y hay un dato bien importante y es el más reciente que sirve mucho para la noticia de hoy, y es que en la jornada del 2 de octubre algunos productos bajaron en Corabastos o en las principales plazas de mercado, entre ellos que bajó la papa criolla, o sea que puede comprarla, mazorca, cilantro, cebolla y también la espinaca, la epopeya y el marino soy. Esto le dio un pequeño alivio al mercado, sin embargo, pues no todos los alimentos se comportaron igual y los precios continúan siendo muy variados o variables dependiendo del proyecto de la oferta. Esto en corticas y en rapiditas.
5: En corticas y rapiditas yo les cuento que hoy es un día muy especial para la Corporación Cultural Municipal de Villavicencio porque es el aniversario número 29 de la institución que promueve el arte y la cultura aquí en Villavicencio. Pues obviamente va a ser esto motivo de homenaje encabezado por el alcalde Alexander Vaquero. Esta actividad se va a cumplir hoy a las 7 de la noche en la Biblioteca Pública Germán Arciniegas y obviamente pues allá estarán los micrófonos de Radio 1 para entregarle los detalles mañana tempranito de qué pasó.
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3: Bueno, señores, después de todo lo que son corticas y rapiditas, también tenemos oyentes a esta hora conectados a través del WhatsApp de Radio 1, 324-50-23983. Oyentes activos a esta hora, BJ, salude pues.
4: ¿Quién está por ahí? Buenos días.
5: Buenos días, buenos días, buenos días para todos en la mesa. No, pero eso no es solo en el equipo de Llaneros que pasa eso, que a los jugadores y al técnico les toca pararse en la raya y alegarle al árbitro porque están le pitándole muy mal a Llaneros. Hay ratos que lo mandan a guardar a Llaneros y a los otros equipos no les tocan. Entonces, callados no se pueden quedar, don César, con el S, porque todos los técnicos y todos los equipos pagan lo mismo. No es solo en Llaneros.
3: Listo, Martincito se despachó deportivamente y Alfonso Rodríguez también por acá nos saluda. Reporte de sintonía a esta hora de la mañana. Claudita Fierro, buenos días. ¿Ella desde qué sector, BJ? Desde los...
4: Desde los maracos, porque los maracos son...
3: Territorio de uno.
4: Por siempre.
3: Y para siempre. Pati, hola, buenos días.
6: Muy buenos días, Radio Uno, la de uno. Ah, no, Lila, a Nanito no lo he escuchado.
3: No, Nana está...
4: BJ,
6: Lila y Pavita. Bueno, con respecto al... En la semana de receso, y no quedes pelote. Yo prefiero que les hubiesen dado las vacaciones normales, como se les daba anteriormente, porque como que se descontrola uno, deja de madrugar y vuelve otra vez a la otra semana en las mismas. No,
3: sí, sí,
6: mejor
3: sí.
6: Las vacaciones normales. Y Llaneros, pues yo no sé, yo lo he visto muchas veces jugando. Anoche lo miré muy bien, estaban jugando muy bien los muchachos. Me pareció a mí, porque estaba jugando con un equipo pues de mucha trayectoria, que es en América, pero los vi jugando, están jugando mejor, sinceramente, que la Selección Colombia, porque la Selección Colombia está de mal en peor. Si esa nos va a llevar, nos, la van a llevar allá a participar en lo que se viene ahora, están graves.
3: Quiero
6: un abracito para
3: a ti,
6: todos,
3: un abrazo.
6: Que Dios me los bendiga.
3: Listo, mi Pati. ¿Sabes qué me gusta? Que Pati, a pesar, o sea, Pati tiene su punto de vista deportivo.
4: Es respetable,
3: o sea, ella dice,
4: claro,
3: que está jugando mejor Llaneros que la Selección Colombia.
4: Y es verdad.
3: Y listo, así de simple.
4: Y Lila, la verdad, Llaneros jugó mejor que con Nacional, para mí.
7: Sí.
4: Estamos jugando con el líder del torneo, con América de Cali. Siguiente.
3: Hola.
8: Familia Radio 1, muy buenos días. Lilita, buenos días.
3: Hola.
8: De Camino Real 2. Familia Fonseca Useche.
3: Gracias.
8: Muy buenos días. Dios me los bendiga.
3: Listo, mi reina. Feliz inicio de semana a toda la gente del sector de Camino Real 2. En especial a Rosalvita Useche, que por aquí anda dando lora. Ya Vicentico también mandó un mensaje súper recontra más que largo.
4: Lila, ¿para dónde va Vicente?
3: Vicente, ¿para dónde va?
4: No sé. ¿Para dónde va la gente?
3: Saludar especial a nuestro Vicente Fonseca. Creo que si no estoy mal, él está por el sector del Triunfo. Dice Milila, buenos días, familia Radio 1, mi monita, porfa, para saludar de cumpleaños. Ah, está de cumpleaños alguien, venga.
4: Él siempre envía saludito de cumpleaños, sí.
3: Para saludar de cumpleaños a nuestra hermosa hija, que se llama Rosángela. Uy, lindo nombre.
4: Rosángela.
3: Rosángela, que Dios la continúe bendiciendo, que la proteja muchísimo, salud, mucha unión. La amamos muchísimo. De parte de toda la familia, de parte de toda la familia y de parte de Radio 1 le decimos allá a la misma, al mismo tiempo, ¿no?
9: ¡Feliz cumpleaños!
3: Y que los cumpla feliz, muy feliz, que le regalen muchos regalitos, la abracen, la consientan en este día especial.
4: ¿Cómo se llama la cumpleañera?
3: Se llama Rosángela.
4: Ese es un nombre largo.
3: Lindo.
4: ¿Sabe cómo le dicen de cariño en la casa?
3: ¿Cómo?
4: Flor. Flor. Que es más cortito.
3: Se ahorran ahí. Bueno, saludos de cumpleaños y reporte de sintonía porque ustedes son los que mandan en esta mañana. Pero también tenemos invitado especial en nuestra mesa y le voy a dejar la tarea a nuestro uno reportero, que es Cecitar Sánchez, nos cuente quién está en la mesa, quién viene a decorar la mesa en esta mañana y aparte con información bien importante de lo que
4: importante
3: es.
4: Importante porque esta semana estamos de Festival Llanero.
3: Estamos de Festival Llanero. César, adelante.
10: Así es, uno de los temas más importantes y particularmente el que más me gusta es el Festival Gastronómico, el Por Si Acaso.
4: Porque comer. Donde,
10: sí, señor. La comidita, además porque es comida de primera categoría. Usted va a conocer todos los platos de la gastronomía llanera si viene de Bogotá. Hay mucha gente de Bogotá este fin de semana. Vinieron a ver el partido Llaneros América. También vinieron a pasar pues la semana de receso de los niños y aprovechar ese papayazo. Imagínense, Festival Llanero. Y justamente para hablar de este tema, tenemos aquí en la cabina Radio 1 el secretario de competitividad Felipe Cubíes. Ella está con el delantal puesto porque ella se va a poner a hacer la lechona, los tamales, las empanadas, las hallacas, todo lo que ustedes quieran, porque es de verdad un lugar muy interesante para aprovechar en familia, desayunar, almorzar, mejor dicho. Secretario, mejor dicho, ya, desde ya antojados con ese por si acaso. Buenos días.
7: César, buenos días también a Lila, a BJ y a todo el equipo de trabajo de Radio 1. De antemano, muchas gracias por la invitación acá a sus micrófonos. Pues efectivamente, ya con el delantal puesto, con toda la intención de que el evento sea un completo éxito, haciendo la invitación a toda la comunidad Villavicencio, a todo el departamento del Meta y a todos los colombianos para que pongan sus ojos en Villavicencio, la Puerta del Llano, nos visiten y nos acompañen en todas las los eventos, digamos, que se tienen programados en el marco del Festival Llanero, en este caso, y digamos que en especial en el Festival Gastronómico Por Si Acaso y en el Festival de Emprendimiento y Bebida Artesanal en el Parque de los Fundadores.
10: Ojo al dato, porque son 33 emprendedores, o sea, ustedes se van a cuenta de la variedad de platos calientes, platos fríos, bebidas, mejor dicho, hay una variedad impresionante. Usted necesita, obviamente, pues llevar el recurso para que usted se pueda, mejor dicho, desde temprano, porque si usted va a desayunar, va a almorzar, también puede cenar, comidas rápidas, obviamente gastronomía llanera, que es una parte súper importante, y obviamente aquí el festival prioriza la gastronomía llanera por encima de otros platos, pero no quiere decir que usted solamente va a comer gastronomía llanera. Eso es lo que, por ejemplo, me gusta más del festival.
7: Efectivamente, César, como usted lo indica, tenemos una variedad de digamos de platos, digamos que tenemos en especial prioridad con el con todo lo que es la comida típica llanera, pero adicionalmente tenemos variedades para desayuno, almuerzo y cena. Sí, tenemos también comida mexicana, comida costeña, comida típica colombiana, caldos, carne a la llanera, digamos, por mencionar algunos.
9: La oferta gastronómica totalmente amplia, César. Para el que dice, no, es que a mí no me gusta esto, no importa, allá va a encontrar algo que seguramente sí le gusta. Y obviamente, si estamos en Festival Llanero, pues sería muy chistoso no encontrar nuestra comida llanera.
10: Y otra cosa que me gusta mucho, BJ, y que le ha metido mucho el diente a esta administración, es a impulsar también el tema de cervecería artesanal. Aquí hay unas muy buenas cervecerías locales de Villavicencio, de municipios del Meta. Esto también va a ser parte de esta agenda, porque usted va a poder acompañar, y sobre todo con este calor tan tremendo que está haciendo por estos días en Villavicencio, tomarse una cerveza helada, una cerveza artesanal hecha por la casa. Eso es una maravilla.
7: Así es, como ustedes lo indican, en el Parque de los Fundadores vamos a concentrar en esta oportunidad, en esta edición número 15 del Festival Llanero, a el Festival de la Bebida Artesanal. Nos acompañan unas
10: cervecerías, ¿no?,
7: que se llama Cerveza Llanera, Cerveza Artesanal Chenchena y la Birra Craft.
10: Excelente, para mí de las mejores.
9: César es catador de cerveza, y si él dice que sí, entonces es recomendado de uno.
10: No me quepa la menor duda, además porque la cervecería llanera, por ejemplo, secretario, una de las modalidades de cervecería llanera tuvo un premio nacional por la calidad de su producto. Esta, la birra, también ha sido muy buena acogida, Chenchena, mejor dicho, es que la verdad el plato está supremamente bien servido. Aparte de eso, entiendo que aparte de la parte gastronómica, secretario, hay otra actividad vinculada con el comercio, con la actividad ¿de qué se trata?
7: Sí, digamos que es la feria de emprendimiento, la cual pues está estamos organizando de la mano con la Secretaría de la Mujer, la Secretaría de Gestión Social, Corcumbi, porque pues la idea es darle la oportunidad a los emprendedores también de que muestren sus productos, de que expongan al público en general, digamos, que los bienes que vienen desarrollando y elaborando en el marco de las diferentes competencias que desde la Secretaría de Competitividad venimos apoyando, y la idea es pues que ellos tengan su espacio en el marco del Festival Gastronómico y Bebida Artesanal. Vamos a, en esta oportunidad, unificar esos tres eventos en el mismo Parque Los Fundadores.
10: Y es una maravilla porque usted encuentra productos desde 5,000 pesitos en adelante para un souvenir. Hay bisutería, hay manufacturas, hay marroquinería, hay una cantidad de cosas maravillosas, de ropa. Mejor dicho, hay que ir porque de verdad usted se antoja de muchísimas vainas. Bueno, el otro tema, secretario, es que también encuentro por acá en la programación una feria agroindustrial. ¿Esto de qué se trata y dónde va a ser?
7: La feria agroindustrial, digamos que es la segunda feria agroindustrial que tiene su lugar en el Parque Malocas, ¿sí?, a partir del viernes 9 de octubre y va hasta el 11 de octubre. Allí va, digamos, que a confluir una serie de empresas de relacionadas con el agro, ¿sí? Y con la industria. Entonces, digamos que la invitación también es a que nos acompañen en el Parque Las Malocas desde el viernes 9 hasta el domingo 11, en donde tendremos una variedad de productos, de bienes y servicios relacionados con todo el tema agroindustrial.
9: Yo no sé, César, si esto es una novedad con el Festival Llanero, esta feria agroindustrial, porque ahorita en este año la alcaldía de Villavicencio lo que está haciendo es utilizar el Parque Malocas también para abrir la oferta, no solo pues digamos en el tema agro, sino también otro tipo de escenarios. Y no sé si es la primera vez que se hace esta feria agroindustrial en el marco del Festival Llanero o ya estaba, porque yo no la había escuchado.
7: No, BJ, esta es su segunda versión.
9: Segunda versión.
7: Ya se había hecho en el Festival Llanero anterior.
10: Lo que pasa es que ahorita se le dio más realce, se le está dando más publicidad, se le está haciendo más visibilidad, sobre todo porque es que hay un tema y es importante que los productores rurales lo sepan, es que aquí también se trae a gente que trae lo último en tecnología, en vehículos, en implementos, en abonos, en todo esto, y eso le va a ayudar a usted, por ejemplo, a desarrollar mucho mejor sus cultivos, y eso también es importante porque no solamente lo típico que usted encuentra, sino que además allí hay, se va a poder empapar, actualizar, y si usted es productor rural, créame que no va a perder el viaje porque va a encontrar muy buenos productos y obviamente tecnología de punta.
7: Así es, la invitación es a todos los productores a que nos visiten, nos acompañen, se den una vuelta por Malocas, puedan visualizar y ver, digamos, todo lo que se trae en relación con la feria agroindustrial y empresarial, y adicionalmente que allí pues tenemos más eventos, ¿sí? Allí está todo el tema del trabajo de llano, sí, que es un tema muy importante y que verdaderamente pues es como la cara al turista.
10: Bueno, secretario, llamemos lista entonces, la feria del por si acaso, ¿es de cuándo a cuándo?
7: Del 9 de octubre, viernes 9 de octubre al domingo 11 de octubre.
10: Igualmente la feria agroindustrial, ¿o tiene otra fecha?
7: La misma fecha.
10: Perfecto. Y el mismo día, por si acaso, también están abiertos los emprendedores con la feria, pues allí en el Parque Fundadores.
7: Así es, completamente gratis la entrada. Allí también va a haber una tarima, ¿sí? En donde va a haber presentaciones, artistas, DJs. Digamos que es un ambiente pensado en familia.
10: Sí, y eso, y es que qué bueno que menciona ese tema, secretario, porque hay veces que usted dice, no, es que esas ferias, eso es para adultos, eso es a ir a tomar trago, entonces como que llevar los niños, no. O sea, este plan es para organizarlo desde temprano, ojalá organizar un picnic. Hay un espacio muy bonito, amplio en el Parque Fundadores, donde usted puede llevar a sus niños sin ningún inconveniente. La situación es más bien después de las 6 de la tarde, 7 de la noche, que ya comienzan los conciertos, pues ya los niños sí hay que llevarlos para la casa, pero en el transcurso del día usted puede disfrutar de esa feria sin ningún problema.
7: Sí, así es, en el Parque de los Fundadores pues es un espacio amplio, grande, bonito, arborizado, en donde pues lo estamos, digamos que organizando de tal manera de que las personas puedan disfrutar, digamos, del espacio abierto al público, y adicionalmente en la rotonda al lado del monumento pues estamos organizando unas carpas y unos temas adicionales de decoración y diseño para que esto verdaderamente sea un ambiente familiar en donde pueda confluir el turista con sus niños, y pues ya en la noche pues ya es un tema de adultos.
3: Algo importante que quería también preguntarte es en respecto a dónde la gente puede, digamos que informarse un poquito más de la agenda. ¿Hay alguna página donde la gente pueda ingresar? Yo lo digo porque mucha gente nos escucha también a través de www.radio1villavicencio.com y pregunta sobre los turistas, ¿no? La gente que está afuera, que quiere de pronto venir acá a pasar ese fin de semana. ¿Podemos encontrar alguna agenda en alguna página donde podamos tener como una guía de lo que son las actividades que se van a llevar a cabo?
7: Lila, claro que sí. Desde las redes sociales de la Alcaldía de Villavicencio se está manejando todo el tema de como la agenda del Festival Llanero, los diferentes eventos, la parrilla de artistas, y pues digamos que se está publicitando cada uno de los diferentes eventos que se van a realizar en el marco del Festival Llanero.
3: Además que es un escenario bastante importante para los turistas. ¿Qué tal si haces la invitación a través de los 98.3 para que la gente pegue para acá? O sea, si tenían planes de viajar a otros destinos, no, lleguen aquí a esta tierra que hay fiestas, hay una actividad bien bonita gastronómica, bueno, hay todo lo que mueve el Festival Llanero, pero que seas tú quien haga la invitación especial para todos.
7: Gracias, Lila, de verdad que pues a Radio 1 agradecerle por este espacio, y aprovecho para hacerle la invitación a todos los a toda la comunidad llanera, a todos los colombianos, para que nos visiten en esta semana de receso escolar, para que pongan sus ojos en Villavicencio, para que vengan al Festival Llanero Tierra Bendita en su edición número 15 y disfruten de los diferentes eventos que se van a realizar en el marco del mismo.
10: Paso a recordarles rápidamente la nómina de artistas que va a tener el Festival Llanero el Parque Los Fundadores gratis. Usted simplemente tiene que llegar es tempranito, aprovecha para almorzar, pase la tarde y de una vez pasa allí al sitio. César, de
3: recomendación, señor, para que pueda disfrutar los conciertos en la noche. Decías tú hace un momento que en la mañana, pues con, en la tarde, tardear con los hijos de nosotros en ese, sí, espacio, pero en la noche se vuelve más adulto el tema, ¿no? Okay. Más para compartir, tomarse un buen trago, compartir con los amigos. Entonces, lleven suavecito a la suegra o a los abuelitas para que les cuiden los chinitos este fin de semana.
9: Al mediodía la pueden invitar a almorzar en la feria gastronómica que tiene la Secretaría de Competitividad. Y rematamos con los artistas. No sé si ya tienes los días, César.
10: No, los días de presentación de los artistas no los tengo todavía confirmados. Justamente okay. Hoy queremos hacer esa tarea con el Instituto de Turismo. El asunto es que se pueden preparar para escuchar a Guayacán Orquesta, que obviamente es una de las mejores agrupaciones.
9: La Orquesta Madera de Colombia.
10: Sí, señor. Guayacán Orquesta, con todo su nómina, su repertorio. Va a estar el señor John Alex Castaño, que hace unos días estuvo por aquí en los micrófonos de Radio 1, Música Popular.
9: Chupe, papá.
10: ¿Cómo no? Uy, Dios mío. Miguel Morales, que es uno de los íconos del vallenato.
9: La voz.
10: Alex Manga, también vallenato.
9: De los neos.
10: Y hombre, y prendiendo motores para diciembre con Pastor López Jr.
3: Me gusta, sí. Es bueno él.
10: Y una agrupación que me gusta mucho porque pues trae las raíces
9: porque
10: de la música
9: allá.
10: Campesina.
9: No mentiras.
10: San Miguelito, los pelados de la carranga, son unos bacanes.
3: No, además. Esos prenden el ambiente, sí. Me encanta.
9: San Miguelito, me contaron que habían ido a la feria gastronómica de la Secretaría de Competitividad.
3: What?
9: Porque ellos tienen una canción que dice, dame la arepa entera, dame la media arepa.
3: ¿Ya tienes algo más de nómina?
10: Y yo no lo ofrezco, que es uno de los cantantes. Antes pues reconocido
9: siempre,
10: obviamente.
9: No,
3: sí, el hombre
10: homenajeado en el torneo internacional.
3: Sí, señor.
9: Venga, les digo una cosa, la Secretaría de Competitividad en el Festival Llanero nos dio comida, nos dio cerveza, nos dio entretenimiento con artistas y con presentadores. No sé, está como novia, como cuando uno estrena novia, no le ve nada feo a eso, ¿cierto que sí?
7: Pues digamos que es parte del trabajo de la administración, lo que queremos desde la administración municipal y en el marco de lo que nos, la instrucción del alcalde Alexander Vaquero es dinamizar la economía. Esa es la única intención, que Villavicencio sea la puerta de entrada a los turistas, que sea la puerta de entrada al llano y que efectivamente esto sea, digamos que un éxito rotundo.
3: Además que tengan en cuenta que uno espera, uno como espectador, o sea, como el que va a disfrutar el ambiente y la fiesta, uno va a un nivel, pero recordemos que detrás de toda esta vitrina del Festival Llanero, lo que tú decías, la reactivación económica es primordial. ¿Y cuántos comerciantes, cuántas empresas, cuánto comercio espera esta fiesta, esta fecha justo para poderse reactivar y para poder, digamos que, dinamizar un poco más la economía?
7: Efectivamente, digamos que tenemos antecedentes importantes. En el Festival Llanero anterior entraron cerca de 128 mil vehículos, hubo casi el 85% de ocupación hotelera, cerca de 230 mil visitantes, más de 128 mil vehículos. O sea, realmente es una fiesta que de una u otra manera incentiva la economía, mueve el comercio, mueve el transporte público, mueve a los hoteles, mueve la gastronomía.
3: Secretario, y algo que quería que no se quedara, pues así como veremos el tema de la movilidad, porque recordemos que la gente tiende a llevar el vehículo, el carro, y también puede colapsar un poquito el tema del parqueo y todo esto. Es como recomendable, diría yo, acá metiéndome al rancho, que la gente se movilizara en transporte público, o sea, taxi, para que llegara de pronto y no tuviera como ese sinsabor de la congestión vehicular que se da en ese tipo de encuentros, ¿no?
7: Sí, Lila, pues efectivamente es un tema que estamos revisando con detenimiento, porque pues en el Parque Los Fundadores van a confluir varios eventos, sin embargo allí va a haber parqueo y estamos explorando las posibilidades de pronto de habilitar algunos escenarios cercanos o lotes cercanos para poder, digamos, organizar el tema del estacionamiento. Sin embargo, sí, la invitación, digamos, que al público en general es a que trate de movilizarse en transporte público.
9: Sí, y es que el mismo alcalde lo ha dicho, Lila, el mismo alcalde cuando tiene la oportunidad nos dice, estos eventos de ciudad hacen que la economía se mueva desde el mismo taxista, que usted tiene que pedir un taxi para que lo lleve al evento o cuando salga del evento sale un taxi para su casa. Entonces desde allí se empieza a mover la economía.
3: Además que recuerden que ustedes cuando van, o cuando me incluyo en la lista de alcohólicos, no mentiras, cuando uno va a ese tipo
9: Anónimos.
3: De eventos, cuando uno va a ese tipo de eventos, uno se va a compartir con los amigos y hay que dejar definitivamente las llaves en casa.
9: Allá hay pola.
3: Para que no vaya a aumentar la accidentalidad, todo el tema de movilidad,
9: total,
3: de accidentes en vías.
9: Y aquí en Radio 1 siempre lo hemos dicho, Lila, si van a manejar, no tomen. Y si van a tomar, por favor nos llaman.
3: Nos ¿listo? Llaman, porfa, gracias. Secretario, ¿algo más que adicionar para la entrevista?
7: No, básicamente era la invitación, reiterarla. Obviamente los esperamos con las puertas abiertas el viernes 9 de octubre, sábado 10 y domingo 11 en las diferentes eventos y actividades en el marco del Festival Llanero. Por favor, no se lo pierdan. Festival Gastronómico y de Bebida Artesanal en el Parque Los Fundadores y la segunda Feria de Emprendimiento y Agroindustrial en el Parque Las Malocas.
9: Secretario, una pregunta. En los anteriores festivales llaneros estabas trabajando en la administración, ¿cierto?
7: Sí, así es.
9: Disfrutabas un poquitico, pero igual trabajando. Ahorita es el primer festival que te toca directamente como secretario de competitividad.
7: Así es, estamos liderando, no solamente es en la ejecución del festival, sino en todo el tema de planificación. Ya venimos trabajando desde casi que desde que ingresé a la administración, porque pues es el evento más importante acá en Villavicencio.
9: Lila, esta semana vamos a estar con todos los eventos de Festival Llanero, haciendo remoto, y también toda la semana nos van a acompañar distintas dependencias y secretarías de nuestra ciudad, de la alcaldía, perdón. Así que desde hoy nos ponemos en modo Festival Llanero, César. Este fin de semana, que es puente, esta semana que arrancó la semana de receso, todos los caminos conducen para disfrutar el Festival Llanero.
10: En el Parque Fundadores, sí, señor. Secretario, un abrazo, muchas gracias.
7: Muchas gracias a ustedes y a toda la mesa de trabajo.
2: Aristamara y Luciana, las hijas de mi compadre Juan David.
3: Después de toda la información, ya viene más música, 9:40 minutos, llega esta canción de lo nuevo de Chili Martínez. Chili, te amo, mi amor, me encanta este vallenato. Arrepentida, así está mi amiga Francia, arrepentida. Luciana, mala mujer. Canción para las malas mujeres, el vallenato de uno en estas mañanas de lo 9:40 minutos. Vale, Chili.

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2: Las 9:44 minutos. Llega información importante de la alcaldía. Adelante.
3: Noticias de Villavicencio. Mucha atención. Con una inversión que transforma la movilidad y el espacio público de Villavicencio, este lunes 21 de septiembre, el alcalde Alexander Vaquero entregó la primera fase de la modernización de la calle 35, conocida como Avenida Catama, tras 98 días de ejecución. La jornada reunió a comerciantes, habitantes y representantes de distintos sectores de la ciudad. La obra contempla la renovación de redes de acueducto y alcantarillado, la construcción del sistema pluvial, la subterraneización de redes eléctricas y de telecomunicaciones, urbanismo accesible para personas con discapacidad y adultos mayores, nueva carpeta asfáltica, señalización horizontal y vertical, además de la modernización del alumbrado público con tecnología LED y paneles solares.
4: Hoy hay una administración que sueña con ver a Villavo crecer, avanzar, transformar, pero hoy se requiere también, y lo digo con respeto, y espero entender y comprender las palabras que dijo Diego, el representante de la veeduría. Ojalá no vuelva ese tiempo oscuro donde las obras incompletas, donde las obras desfinanciadas, donde las obras donde no tenían claridad jurídica, ni técnica, ni financiera, están en el olvido y hemos venido superando y entregando y tratando de resolver.
3: En esta primera fase se subterranizaron cerca de 500 metros lineales de cable para iluminación y 200 metros de red de baja tensión, además de instalar 17 luminarias y 5 transformadores nuevos que ya están en funcionamiento.
5: La alcaldía de Villavicencio seguirá trabajando por una ciudad más bonita, segura y en desarrollo.
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1: La hora en Radio 1, 9 de la mañana, 56 minutos.
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2: A las 10:23 en Radio 1 98.3 les tengo el resumen de la jornada en este fin de semana en las corticas y rapiditas. Arranco con la victoria 3-1 del Deportivo Cali a la Alianza. Ese partido fue el viernes. El sábado Águilas Doradas le ganó 2-0 a Jaguares. Tolima empató con Boyacá Chico. Tolima que no está pasando un buen momento, 0-0. Pasto también empató con el Fortaleza ayer, 0-0. Cúcuta por su parte le metió 4 al Deportivo Pereira. El partido fue ayer. Ayer también Bucaramanga le metió 3 al Junior. Junior que no alza cabeza, Bucaramanga le ganó 3-1. También ayer el Internacional de Bogotá empató 1-1 con el Once Caldas y cerró la jornada dominical Llaneros que perdió contra el América 2-1. Hoy a las 7 de la noche juega Medellín contra Santa Fe.
3: En corticas y en rapiditas, una pareja de Bajo Cauca antioqueño, María Tapia y Jonathan Zapa, pues están esperando 4 trillizos. Los 4 son varones y genéticamente idénticos. Algo muy poco común, de hecho. María ya tiene 30 semanas de embarazo y la van a trasladar a Medellín porque es un embarazo de alto riesgo. Se enteraron en la primera ecografía en Caucasia cuando la doctora pues contó 4 bebés. Se quedaron en silencio de la impresión. Según ellos, podría ser un caso único en Colombia, aunque los médicos tampoco lo han confirmado. A pesar del riesgo, el papá dice que está feliz y agradecido con Dios y que lo más importante ahora es que el embarazo aguante lo más posible. Ya tienen los nombres, pero no quieren contarles. ¿Qué nombre le van a poner a 4 varoncitos? Juan, Jacinto, Pedro y Antonio, ¿será? 4 hijos se vienen en camino. Ay, Dios mío. Esto en corticas y en rapiditas, César.
4: En corticas y rapiditas yo les cuento que desde hoy hasta el 9 de octubre la Alta Consejería para la Ciudad Ciudadana, para la Seguridad Ciudadana, mejor, lidera la semana contra la extorsión. Y justamente hoy para las personas, sobre todo los que tenemos moto, mis amigos, hay una jornada de marcación gratuita aquí en la Plaza Los Libertadores, ahí frente al edificio de la Gobernación. Ahí está ubicada la policía. Ese es un trámite que demora más o menos 10 minutos, a lo mucho es muy, muy rápido, y esto le va a ayudar obviamente a cerrar el cerco a la delincuencia, sobre todo los que se dedican al comercio de motopartes robadas. Entonces, ojo con eso, aprovechar esta jornada, va hasta las 12 del día.
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0: canción la hace la bellísima Marianita López. ¿Cómo la queremos a Marianita que estuvo por acá? ¿Qué día? Le devuelvo a su rey. Ella le dijo, vea, yo a la suegra le devuelvo a su hijo. Estamos al aire, ¿eh? Te escucha todo.
1: ¿Está abierto este?
0: Sí.
2: Ah, bueno. Ah, pues yo no sabía. Bueno. Pensé que ibas a mandar la cápsula de la alcaldía.
0: No. Ay, tengo pendiente. Pero es que antes también tenemos un compromiso con los oyentes. Y okay. Saludemos rápidamente a los oyentes.
2: Dele
0: también.
2: Que no viene carro.
0: Porque es que está por acá Sandrita Rojas hace como hora y media.
3: La mano. BJ y para el señor Pavita, aquí de La Madrid con Sandrita, no los olvido.
0: ¿Sabe quién es ella? Sí.
2: Sandrita, un saludo para Pavita.
0: Sandrita, yo lo cuido. Rosalba Useche por acá.
4: Gracias, Lilita, por saludar a nuestra hija que está cumpliendo años, Rosángela. Gracias.
0: Para eso nos pagan, para eso estamos. Oiga, 10 de la mañana 41 tenemos una información importante. Es la cápsula de la alcaldía. Información de la alcaldía. Preste mucha atención.
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5: 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Es la marca de la distinción que lo ubica por encima de la competencia y lo convierte a usted en una figura única y cotizada. 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

0: Ahora las 11 de la mañana, 26 minutos, tenemos una sección importante que todos los días la presentamos a nombre de Masgan, el energizante del amor. 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Y BJ hoy está más erótico que nunca.
1: Ya me tomé mi Masgan, Lila, ya tengo la nota sexual, pilas.
2: ¿Cómo no?
1: Hemos hablado durante toda la mañana porque lo hicimos en el Abrebocas con Lila, lo conté en mi cortique rapidita de las 9, Lila lo contó en su cortique rapidita de las 10, no hubo cortique rapidita de las 11, pero sí en la sección de Masgan. La noticia del momento es los cuatrillizos que van a nacer en Antioquia, que son idénticos, que son parecidos. Y le preguntaba hace un rato aquí a los compañeros de la mesa, Lila, de a quién le gustaría parecerse usted. Ellos me respondieron, no sé usted a quién le gustaría parecerse, que fuera idéntico. Alguna mujer que usted admire o que le...
0: Que diga, me parezca linda.
1: Esta vieja es hermosa,
0: que,
1: sí.
0: Que pudiera como reencarnar en el en la persona como
1: sí.
0: Uy, ¿sabes algo? No lo había pensado.
1: No.
0: ¿Ustedes en quién? Me van contando.
1: Ellos ya me contaron extra micrófonos. No, pero bueno, la sección de Masgan no va por ese lado. La sección de Masgan es, si usted, Lila Cuellar, escuche también Sánchez y Beltrán para que participe también por este lado. Si ustedes tienen relaciones sexuales usando Masgan y se toman 4 Masgan y van a tener 4 hijos y esos hijos van a ser idénticos en el caso de los hombres a la mamá y en el caso de la mujer al papá, ¿con quién sería ese hombre, Lila, que usted tuviera esos hijos idénticos al papá? Y César Sánchez, ¿cuál sería esa mujer con la que usted tendría 4 hijos, o en este caso hijas, idénticas a la mamá? Beltrán, ¿cuál es esa mujer que usted tendría 4 hijos idénticas a la mamá?
0: Yo escogería como papá a David Bisbal.
1: David Bisbal.
0: Sí, mi hija van a ser así crespitas.
1: Tus 4 hijos, ¿no?
0: Van a nacer los 4 hijos.
1: Van a ser igualitos a David Bisbal.
0: Sí.
1: Listo.
0: David Bisbal.
1: Lila dice que David Bisbal. César Sánchez.
2: Uy, me corcha, hermano. Me corcha porque es que es una pregunta bien interesante. Porque es que una cosa es que esa mujer me encante, me guste mucho.
1: Pero así mismo van a ser tus hijas.
2: Pero exactamente, así van a ser mis hijas. Entonces, cuando estén grandecitas, le van a llegar un poco a sinvergüenzas ahí. Entonces, va a ser un tema
0: pero
2: bien complejo.
0: ¿Cómo quién? ¿Cómo quién?
2: Pero sí me gustaría tener una mujer que sea inteligente, que sea brillante.
1: María Fernanda
2: Me encanta, por ejemplo, María Fernanda Carrascal.
1: ¿Cabal?
2: No, Mafe Fernanda Carrascal, ¿qué? Me parece excepcional. Parece
1: Carrascal.
2: Sí, es una congresista colombiana, es muy bonita, es brillante, y... es una mujer muy pilosa.
1: Okay.
2: Y obviamente, pues las niñas tendrían que salir no solo lindas, sino inteligentes también.
0: ¿Ella?
2: Independientes. Mafe Carrascal.
1: Pero estamos hablando, César, ojo, porque estamos hablando solo de la belleza, sí, del físico. Porque en mi caso, yo quisiera que mis hijas, en este escenario, pues, que estamos planteando aquí con Masgan, que mis hijas salieran físicamente parecidas a ella, pero con mi inteligencia.
0: Estamos hablando del físico. Sí. ¿Y cómo se llama la tuya?
1: Pero lo voy a decir de último, Beltrán.
3: En mi caso elegiría el talento y sería Mariana Gómez.
1: Mariana Gómez, ¿quién es esa pizca?
2: Porque es que es famosa.
3: La actriz es una actriz.
1: La de...
4: ¿Ustedes no han visto la novela esta de Loquito por ti?
0: Ella
4: la que hace Arelis en la autobiografía de Arelis.
2: Ay,
4: por favor, muchachos,
2: uy,
4: ¿qué pasa? Arelis Henao.
2: Es espectacular.
4: Ella la que hace de Arelis Henao, sí, en la autobiografía. Pues
2: es
4: en la película. En la
2: bellísima, novela. Es talentosísima.
4: Increíble. Y hace poquito se volvió mamá. Y yo, ay, qué dolor.
0: ¿Te gusta ella? Mira,
4: me encanta el talento. Y aparece también en La Reina del Flow, también la pueden ver, el Huracán Irma.
0: Increíble. ¿Ustedes saben cuál es David Bisbal? Sí.
1: Claro.
0: Ah, ojo, porque se
1: llama. Hostia, es español, ¿no?
0: Sí. Vamos, es que
4: en este caso sería Juan Bisbal.
2: Un gil.
0: ¿Sería qué?
4: Juan Bisbal.
1: esa sería otra pregunta buena.
2: Bueno.
1: O sea, la pregunta es, si usted llega a ser papá o mamá en este momento y los 4 hijos van a ser igualitos a su pareja, ¿está bien o está mal?
4: Uy, buena pregunta. No, yo creo que
0: Para mí está bien.
1: Para Lila está bien.
0: Sí, porque como aparte de eso, sí, me parece
4: el
0: bien.
4: El amor, okay. Sí, ante todo reina el amor, entonces sí está bien.
1: ¿Para usted está bien?
0: Pues
1: está
0: si,
1: bien.
0: Si yo me enamoré de esa
4: 4,
0: persona,
4: claro.
0: Debió ser porque me gusta algo del físico, porque en cierto... Ah, bueno, yo me fijo más en la personalidad.
1: Que el físico.
0: Pero me parece
4: es
0: más importante.
4: Sí.
0: Pero todo entra por los ojos y uno finalmente también le gusta a alguien porque le atraiga físicamente en algo. Entonces, si mis hijos van a ser como la persona con la que yo estoy ahorita... súper, porque pues si me gusta y tiene el gusto de estar conmigo es porque a mí me atrae bastante, okay. Entonces...
1: ¿Es válido?
0: Es válido.
1: Listo, pues ahí está la sección de Más Gan en esta mañana de lunes, arrancando la semanita. Lila, hágame un favor, en la jugarreta, todos los sumamarillitos, porque ya voy a entregar el bono para que vaya mañana a tanquear desde las 7 de la mañana hasta las 7 de la noche sin gastar un solo peso con Millennium Gas. Por ahora, las mañanas de uno en Radio 1.
0: Oiga, me dicen por acá que Esperanza Gómez.
2: ¡Upa!
0: Ay, Juliancho, muy loco.
1: Tus hijas se van a parecer a Esperanza Gómez, Juliancho.
0: Lindas.
1: ¿Te parecería
5: muy
1: bueno
5: buenas
1: eso?
5: Buenas las mañanas de uno con Radio 1, la de uno, subile. Bendecida mañana para el equipo de trabajo. Dios los bendiga. Reportando sintonía acá del municipio de Restrepo. DJ, Lilita,
0: Mir. Hola.
5: Todos los acompañe siempre. Un abracito. Y aquí siempre conectadita y escuchando la mejor. Radio 1, la de uno, subimos.

0: Definitivamente esta canción de Juan Gabriel me encanta, no vale la pena. A veces no vale la pena muchas cosas. ¿Qué no vale la pena, señores? No vale la pena pelear, discutir, cargarse, no vale la pena dar más de lo que le dan a uno, no vale la pena guardar resentimiento y rencor. Ahí está en la buena voz de Juan Gabriel, recordando canciones, música y canciones de La Máquina del Tiempo. 11:38 minutos, tengo información de hecho a esta hora de la Alcaldía de Villavicencio, es una cápsula muy importante, a las 11:38, preste atención.
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0: La Orquesta Madera de Colombia, que va a estar por acá con nosotros el próximo fin de semana o este fin de semana, celebrando el Festival Llanero Lila. Y lo que dijimos, lo prometido es deuda. Ahora es el turno de la estación de servicio La Esperanza. La Esperanza es territorio de Radio 1 y vamos a sacar ya mismo un papelito lila para darle la suerte a un oyente, un amarillito lila.
1: Así es, ya nos vamos de sorteo porque, bueno, arrancamos la semana entregando muchos premios. Ya vamos leyendo por aquí. Tenemos obviamente toda la grabación de esta dinámica de
0: parte, sí, señora, de Miguel Mugaz.
1: Vamos a marcar de una, lista.
0: Hágale, arranque. Los que quieran ver, esto lo hacemos de forma muy transparente. Metemos la mano en la bolsa y marcamos a través del WhatsApp de Radio 1. Hoy le toca a La Esperanza. Para que estén en la jugarreta, todos los que tanquearon en La Esperanza tienen el derecho a participar por un día sin gas, sin gastar un solo peso. El que gane hoy lunes reclama el premio mañana martes, desde las 7 de la mañana hasta las 7 de la noche. Ahí ya está timbrando, señores. ¿Cómo tiene que responder, Lila?
1: Deben responder que escuchó mucho Radio 1, la de 1 y subirle, subirle. Es fácil, estamos marcando un 320-954-56 para Pam Pam. Vamos a ver si contestan.
0: ¿Cómo llama el pisco? Ahí está. Ah, no. Teníamos que haber enviado un mensaje antes de, para ver si de pronto sí tenía datos.
1: Esta tirilla que perdió por no contestar.
0: Cierto que sí.
1: Corresponde a Andrés Felipe Triana. Andrés SXB Triana. 187, el man no contesta.
0: No contestó,
1: nos
0: papi chulo.
1: Nos vamos con otro.
0: Perdió, meta la mano, César, rápidamente.
1: Gracias por llamar.
0: Epa, la arepa. Recuerden, Millennium Gas, desde septiembre estuvimos entregando... la opción para que los oyentes de Radio 1 participaran tanqueando mínimo 5,000 pesos en las estaciones de servicio en las 5 estaciones. Como son de lunes a viernes, el lunes premiamos una, el martes otra, miércoles otra y así sucesivamente. Hoy es el turno para premiar a la gente de La Esperanza y ya le estamos marcando a otro uno amarillito ahí para que esté pendiente. ¿Me avisan si ya está sonando?
1: Ahí
0: sí.
1: Estamos, ¿listo?
0: Pita, pita.
1: ¿Le ponemos ruleta o no? De Juan.
0: ¿Cómo tiene que contestar? Que escucho mucho.
1: Radio 1, la de 1. 315-866-56.
0: Millennium Gas y Radio 1, la de 1. Sin gas, sin gastar un solo peso. A ver, a ver.
1: A mover la colita.
0: A mover el teléfono.
1: Ahí estamos marcando. Rectifico, este número corresponde a Luis Alberto.
0: ¿Posa?
1: De NWN673, número 315-866-57.
0: ¡Aló!
1: Pan, pan.
0: Buenos días.
2: Buenos días.
0: ¿Qué escucho mucho?
2: Radio 1, la de 1.
0: ¡Subire, subire! ¡Ganador con Milenio casi con Radio 1, papi Chu!
1: Don Luis, ¿por qué no contestaba?
2: No, ahorita me ingresó la llamada.
1: No, pero estoy que le marcó hace rato, señor. ¿Cómo es su nombre completo?
2: Luis Alberto Mantés.
1: Deme el nombre del director de Radio 1 de la emisora.
2: Uy, ahí sí.
1: Bueno, no, gracias que no lo estamos calificando, sino que haya contestado con el santo y seña. Recuérdeme el santo y seña de Radio 1, que escuchó mucho.
2: Radio 1, la de 1.
0: Papi ganador, mañana reclama desde las 7 de la mañana hasta las 7 de la noche en la estación de servicio Pavitos, todo el día sin gastar un solo peso. ¿Listo?
1: Copiado.
2: Listo, bueno, listo, bueno, gracias. Ahí,
1: así arranca la semana usted, ¿sí?
2: Dele.
1: Saluditos,
2: besitos. Bueno, gracias.
0: Dele, que no viene carro, papi. Así como don Luis Alberto, mañana también sacamos otro ganador, este. Lila, regáleme ganador. Eso, le envío a María Paula.
1: Ganador, ganador, ganador.
0: A propósito, ganador. No sé si nos vamos con break o... ¿Sí? ¿O le alcanza una cancioncita?
1: Después, sí, hágale, pues, aviente.
0: Búsqueme música. Una de Luis Alberto Posada, por favor. Que está de cumpleaños hoy.
1: ¿De Luis Alberto?
0: De Luis Alberto Posada, sí. Hay una de Luis Alberto Posada que está muy de moda, se llama Malamor. ¿Sabe por qué me acuerdo de Luis Alberto? Porque el ganador se llama Luis Alberto Martínez. Y hoy está de cumpleaños el caballo, el papa de la música popular en Colombia, Luis Alberto Posada.
1: Me encontré otras, por ejemplo esta.
0: Hágale, bótela, sin mente. Con esta nos despedimos, Lila. Dele que no viene el carro, eso es un huascazo.
1: Uy, no, se puso pesado.
0: Chao, chao, nos vemos mañana en las mañanas.
1: De Radio 1, chao.

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1: La hora con Radio 1, 11 de la mañana, 48 minutos, 11:48.
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las 12 del día con 4 minutos en el territorio colombiano. Hola, ¿qué tal? Una tarde feliz, feliz tarde para cada uno de nuestros 800 mil corresponsales. Aquí estamos, quienes hacemos las noticias en la radio del Meta y de la Orinoquia colombiana. ¿Dónde está la noticia? Está Misael Periodismo, a través de nuestros canales digitales. ¿Dónde está la noticia? Está Misael Radio, a través de Radio 1, la de 198.3, saludándoles desde el pleno centro de la siempre linda, bonita y hermosa capital de la Orinoquia colombiana, la siempre progresista ciudad de Villavicencio, cada día más bonita que nunca Nuestra Señora de los Paisajes, agradeciéndoles de una manera muy fraterna, muy especial, el hecho de que nos acompañen a partir de este punto y hora a través de nuestros canales digitales en Facebook Live, donde está la noticia está Misael, a través de YouTube, donde está la noticia está Misael, y también a través de mi portal de noticias www.informando.com.co y a través de todas nuestras cuentas aliadas. A ustedes, abrazo bonito, abrazo fraterno, calienta muy duro, bochorno fuerte en la capital del departamento del Meta en esta mañana. A usted que se conecta, repórtese, díganme desde dónde me está viendo, desde dónde nos están escuchando

0: A esta hora de la tarde, nuestros 800.000 corresponsales de donde está la noticia, está Misael, esperando la comunicación con cada uno de ustedes para que me reporten, para que me escriban, para que me saluden, para que nos digamos algo. Si tienen alguna inquietud, alguna queja, algún reclamo, alguna sugerencia o alguna felicitación, aquí se la recibimos en el PQRSF de donde está la noticia, está Misael. El abrazo fraterno, el abrazo chévere para ustedes a las 12 del día con 5 minutos. Nosotros ya les vamos a contar lo que está sucediendo, porque en donde está la noticia está Misael. Le seguimos la huella, las noticias aquí están. 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
2: El Tribunal Administrativo del Meta realizó el pasado viernes una inspección judicial a los peajes de Puente Amarillo y Veracruz, en el marco de la demanda de acción popular que actualmente cursa ante los tribunales.
0: Desde el Meta se impulsaron negocios de turismo de naturaleza por 7.8 millones de dólares. La 14ª edición de Colombia Nature Travel Mar, realizada por primera vez en este departamento, cerró con expectativas de negocios por 7.8 millones de dólares. Participaron 46 compradores internacionales de 18 países y 55 empresarios colombianos de 16 departamentos en torno al turismo de naturaleza, aventura y bienestar. Con este resultado, el gobierno del presidente Abelardo de la Estrella, a través del Ministerio de Comercio, Industria y Turismo y ProColombia, muestra que llevar los espacios de negocios a las regiones se traduce en más actividad económica y más empleo, dice el boletín de prensa hecho llegar a la redacción de donde está la noticia, está Misael.
3: La esgrima del departamento del Meta sigue su masificación y su participación en eventos de carácter nacional e internacional, ubicándose en puestos destacados en los campeonatos.
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2: Fueron capturados 5 presuntos integrantes de las disidencias de la FARC en el departamento del Guaviare.
0: Y mucha atención, que un congresista del Centro Democrático le está proponiendo al Congreso de la República acabar con las contralorías territoriales, esto es, contralorías departamentales y municipales.
3: Lorenzo analiza las dificultades en la renovación de la selección. El director técnico abordó los retos de consolidar un estilo de juego con nuevos convocados.
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2: Como Dubán Prado Moreno, fue identificado el motociclista que murió en un accidente de tránsito ocurrido en la ciudad de San José del Guaviare.
0: Y mucha atención, que en el Día de la Educación Vial, cerca de 18.953 personas fueron sensibilizadas para proteger la vida en las vías del Meta. La estrategia de educación llegó a 15 municipios del departamento para formar conductores, motociclistas, ciclistas, peatones y pasajeros en prevención de siniestros, autocuidado y responsabilidad en las vías. Esto a través del Instituto de Tránsito y Transporte del Meta, en cabeza de Quique Melo.
3: Así está la tabla de goleadores en la Liga Colombiana. Emerson Batalla y Jaime Peralta se meten en la pelea. apretada lucha por quedarse con el botín de oro del segundo semestre en nuestro país.
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2: La temperatura a esta hora para todos nuestros corresponsales. Hace calor, hace bochorno a esta hora del mediodía, cuando la capital del departamento del Meta tiene 33 grados Celsius de temperatura. Les recuerdo que las precipitaciones están al 20%, vientos a 6 kilómetros, la humedad al 51%. Para hoy tendremos en la tarde lluvias, al parecer lloviznas que se van a presentar al caer la tarde en la región de los Llanos Orientales. Cargue la sombrilla porque aquí en el sistema del IDEAN está anunciando que en un 50 o 60% habrán lluvias al caer la tarde.
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2: A todos los conductores les informo a esta hora del mediodía. La vía Bogotá-Villavicencio está operando de manera normal. Transite con precaución, conserve distancia para evitar accidentes. Para los que viajan hacia el municipio de Acacías, Guamal, San Martín, Granada, la región del Ariari y el sur del Meta, a esta hora reportan normalidad. Por la vía hacia el municipio de Puerto López y Puerto Gaitán en la altillanura colombiana, todo está normal. La zona norte del Meta, Sierra Estrepo, Cumaral, Pratebueno, Barranca de Upía. La región del Casanar, el departamento de Arauca y Ciba para Venezuela, les informo que no hay ninguna novedad hasta este momento. El aeropuerto Vanguardia de Villavicencio mantiene las operaciones aéreas de manera normal.
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0: 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Y el pique y placa para esa tarde, José.
3: De 5 de la tarde a las 8 de la noche irá el pique y placa para Villavicencio. Los vehículos particulares cuyas placas terminen los números 5 y 6 no podrán circular en el polígono establecido en Villavicencio. Los vehículos taxi cuyas placas terminen el número 2 no podrán circular en la ciudad capital. Las motos no tienen pico y placa en Villavicencio y para la ciudad de Bogotá irá hasta las 9 de la noche. Para este lunes 5 de octubre pueden circular los vehículos particulares con placas terminadas en los números 1, 2, 3, 4 y 5 en las calles bogotanas.
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3: Las 12 del día, 15 minutos.
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0: Bien, vamos al desarrollo de las noticias, al desarrollo de la información aquí en donde está la noticia. 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Interrapidísimo avanza la información. Mesa de redacción, Restrepito Bonito, Humbertico Ramos Tunjano con las muy buenas tardes. La noticia, ¿cómo es?
1: Muy buenas tardes, Misael, para usted y para todos nuestros oyentes. Mucha atención que el Tribunal Administrativo del Meta realizó el pasado viernes una inspección judicial a los peajes de Puente Amarillo y Veracruz, en el marco de la demanda de acción popular que actualmente cursa ante estos tribunales. Durante la diligencia se utilizaron equipos especiales de medición y se verificaron diferentes aspectos relacionados con la operación de estos puntos de cobro, entre ellos las licencias ambientales, las tarifas de los peajes y el avance de las obras a cargo de la concesión Covioriente. En la inspección participaron funcionarios de la Agencia Nacional de Infraestructura, ANI, del Ministerio del Transporte, así como delegados de las alcaldías de Restrepo y Cumaral, además de la abogada que representa a los demandantes. La diligencia hace parte del proceso judicial y busca aportar elementos técnicos y documentales para que el tribunal pueda evaluar los argumentos planteados dentro de la acción popular que busca que se retire el peaje de Puente Amarillo.
0: Bueno, señor, muchas gracias, Humbertico. Muy bien, palmas por la alcaldía que le exigió al contratista la culminación de las obras del carril norte de la famosa Avenida Colombia, que beneficia a todos los habitantes de las comunas 3 y 4 de Villavicencio, pero nos queda una muelita o una muelota de 2 kilómetros en el carril sur de la vía. ¿Será posible, señora gobernadora Rafaela Cortés? ¿Será posible, señor alcalde de la ciudad de Villavicencio, Alexander Vaquero Sanabria, garantizar la destinación de los recursos que se necesitan para dejar esa obra como un lulo en óptimas condiciones para un sector muy importante en la capital del Meta? Yo sé que ustedes pueden hacerlo y la comunidad se lo agradecerá por siempre, especialmente dentro de un año. Hágale, Rafaela, hágale, Chinoale, metan el hombro, puyen el burro por mis oyentes, por mis corresponsales de las comunas 3 y 4 y por todo el desarrollo vial de Villavicencio, el departamento del Meta. Dicen que esa es una vía muy importante para la capital, así es de que háganle, mi gobernadora, mi alcalde. No se me hagan los de la oreja mocha, párenle bolas al negrito Misael, y el próximo año lleguemos a sacar pecho y a mostrar la cara y a cobrar. 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

0: Llegan los deportes, toda la información deportiva, mesa de redacción. José Antonio Fierro Guayara con las muy buenas tardes. La noticia deportiva, ¿cómo es?
1: Misael, buenas tardes para mis compañeros, igualmente para nuestros corresponsales en sintonía. En esta jornada 13 del fútbol profesional colombiano y algunos partidos que estaban aplazados de la fase del todos contra todos de la Liga Colombiana 2026, entró en su recta final y la lucha por el botín de oro, galardón entregado al máximo goleador del campeonato, pues se está apretando. En esta 13ª jornada, Emerson Batalla y Jaime Peralta se metieron de lleno en la pelea luego de marcar en los triunfos del Atlético Bucaramanga y el Cúcuta Deportivo. Claro está que el liderato de la tabla de goleo sigue siendo para Jason Guzmán, quien se fue en blanco durante el triunfo del América con un total de 8 tantos. El que puede aprovechar su momento es Nahuel Bustos, que en la tarde del lunes 5 de octubre actuará con Independiente Santa Fe en el Atanasio Girardot frente al Independiente Medellín, partido aplazado de la fecha anterior, y pues será a las 7 de la noche. En caso de marcar 2 tantos o más, pasará a ser el nuevo líder de la clasificación, por lo que pronto suma 7 dianas en 11 apariciones. Un poco más abajo aparecen Jeffrey Zapata y Ricardo el Caballo Márquez, quienes celebraron durante la fecha de este fin de semana. Con esto, pues prácticamente se busca ya el goleo o goleador de este torneo, que está liderado por Jason Guzmán del América con 8, Emerson Batalla del Bucaramanga con 7, Nahuel Bustos de Santa Fe con 7, Eduard Bello Cali con 6, Jaime Peralta del Cúcuta con 5, Dairo Moreno del Once Caldas con 5, John Montaño del Medellín con 5 y Jeffrey Zapata Once Caldas con 5, que son los 8 jugadores del fútbol profesional colombiano que más tienen goles en este segundo torneo del fútbol profesional colombiano.
0: Muy bien, José, todos los deportes, toda la información deportiva aquí en Donde Está la Noticia, está Misael.
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0: Al minuto 30, la síntesis informativa de Dónde Está la Noticia. 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
4: En este minuto 30 les contamos que en una operación conjunta adelantada en San José del Guaviare, el Ejército Nacional, la Fiscalía General de la Nación y la Policía Nacional capturaron a 5 personas señaladas de pertenecer a la estructura 44 Antonio Ricaurte del bloque Amazonas de las disidencias de las FARC. Las capturas se realizaron mediante diligencias de allanamiento y, según las autoridades, los detenidos estarían vinculados a investigaciones por los presuntos delitos de homicidio, terrorismo, extorsión, concierto para delinquir y fabricación y tráfico y porte de arma de fuego. Entre los capturados se encuentra una mujer que sería señalada de cumplir funciones de coordinación de logística dentro de la estructura. También fueron detenidos personas conocidas con los alias de Guarapo, El Gordo, Felipe Ochamizo y Piquiña, quienes de acuerdo con la investigación estarían relacionados con diferentes hechos violentos en ese departamento. Durante el procedimiento fueron incautados más de 11 millones de pesos en efectivo, 10 teléfonos celulares, agendas, tiqueteadoras, prendas de uso privativo de la fuerza pública y una pistola de instrucción de color azul. Según la información entregada por las autoridades, el resultado operacional podría contribuir al esclarecimiento de 5 homicidios, así como de hechos relacionados con extorsiones y acciones terroristas mediante el uso de artefactos explosivos ocurridos entre enero del 2025 y enero del 2026. Los elementos incautados y los capturados quedaron a disposición de la Fiscalía.
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0: Minuto 30 para informarles que Colombian Nature Travel Mark, la principal rueda de negocios del país especializada en turismo, naturaleza, aventura y bienestar, cerró en Villavicencio su edición número 14 con expectativa de negocios por cerca de 7,8 millones de dólares. Durante la rueda internacional realizada entre el 30 de septiembre y el 1 de octubre, los operadores extranjeros y los empresarios colombianos estuvieron o sostuvieron 895 citas cumplidas. Esta fue la primera vez que el encuentro se realizó en el Meta con apoyo de la gobernación del departamento como parte de la apuesta del gobierno del presidente Abelardo de la Espirelia para descentralizar el turismo y posicionar a la Orinoquia como un destino clave de la oferta nacional ante los mercados internacionales. Los departamentos con mayores expectativas de negocio fueron Cundinamarca, 4.6 millones de dólares, Santander, 639 mil dólares y Magdalena con 478 mil dólares. El Meta, departamento anfitrión, registró más de 53 mil dólares en operaciones de negocio. Entre los mercados internacionales, los principales aportantes fueron Estados Unidos con 1.8 millones, Italia 1.5 millones de dólares, Francia 681 mil dólares. Lo que más crecieron frente a las expectativas de negocios de 2025 fueron Brasil con un aumento de 698%, Italia con 124% más, cifras que reflejan una mayor diversificación de los mercados que compran en Colombia. Además, los nuevos mercados como Nueva Zelanda con 189 mil dólares manifestaron interés en incluir en sus portafolios las experiencias de los empresarios colombianos. Los compradores extranjeros mostraron especial interés en propuestas como avistamiento de aves, ballenas, mariposas, fauna y flora, experiencias en áreas protegidas, seguido de turismo comunitario, trekking y tradiciones ancestrales. El presidente de ProColombia, Samuel Blumen, aseguró: llevar a Colombia Nature Travel Mar al Meta nos permitió mostrar que el turismo de naturaleza no se agota en los destinos tradicionales. Estos resultados confirman que los compradores internacionales están encontrando en nuestras regiones experiencias auténticas y sostenibles, y que son justamente los viajeros de alto poder adquisitivo quienes valoran y pagan por ellas en este departamento del país.
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1: Atlético Nacional se mantiene en el comando de la tabla de reclasificación de este año. El equipo antioqueño le saca 16 puntos de ventaja al América de Cali, su principal perseguidor en dicha clasificación. Vale la pena recordar que la reclasificación es una tabla que suma todos los puntos de los equipos hagan en todas las instancias de la liga a lo largo del año 2026, teniendo en cuenta los dos torneos del año. A través de este conteo se entregan al menos 5 de los 8 cupos que reciben equipos colombianos para la Copa Libertadores y la Copa Sudamericana. Los dos mejores equipos de esta tabla que no hayan sido campeones de la liga recibirán un cupo a la fase previa de la Copa Libertadores. En caso de que Junior volviera a ser campeón de esta liga, la reclasificación entregará un cupo más al próximo certamen de clubes importante. Por su parte, los cupos de la Sudamericana del próximo año serán para los tres mejores equipos de la reclasificación que no hayan sido campeones de liga y que no alcancen a acceder a la Libertadores. El último cupo será para el equipo que se corone campeón de la Copa Colombia. Atlético Nacional tiene 77 puntos, irá a la Copa Libertadores. América, segundo, 61, va a la Copa Libertadores. Deportes Tolima, 56, Copa Sudamericana.
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0: Bien, seguimos en esta labor periodística y a esta hora de la tarde, Humbertico, le recuerdo que la salud es un preciado tesoro que todos debemos cuidar. 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
3: La noticia saludable en Puerto Concordia, que avanza en la implementación de un proyecto de seguridad vial que busca transformar diferentes sectores urbanos y ofrecer mayor protección a los conductores, motociclistas, ciclistas y peatones. Las acciones contemplan la instalación de señalización vial, demarcación de las calles y adecuación de reductores de velocidad con el propósito de mejorar la organización del tránsito y disminuir los riesgos de accidentes. La iniciativa busca mejorar las condiciones de movilidad y promover el respeto por las normas de tránsito, especialmente en las zonas donde se registra circulación constante de vehículos y peatones. Las autoridades esperan que esta intervención contribuya a una movilidad más segura y ordenada para los habitantes de Puerto Concordia.
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1: La Selección Colombia continúa su proceso de reestructuración bajo la dirección técnica de Néstor Lorenzo tras la salida de referentes como James Rodríguez, Juan Fernando Quintero y David Ospina. Luego del empate frente a México y la derrota ante Paraguay, el entrenador argentino analizó este domingo en zona mixta las complicaciones operativas para acoplar futbolistas al funcionamiento colectivo en los periodos breves de trabajo en marco de la preparación para la Copa América 2028 y el Mundial 2030. El seleccionador nacional enfatizó que la complejidad durante esta etapa de recambio radica en la adaptación técnica. El equipo colombiano disputará este martes su siguiente compromiso amistoso frente a el seleccionado de Perú en el Nou Stadium de Miami, en Estados Unidos.
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0: Avanzamos con la labor periodística del número uno en noticias, el número uno en opinión. 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Avanzamos un vertigo interrapidísimo. Avanza la información.
3: La información a esta hora para todos nuestros corresponsales. Mucha atención a los conductores. Recuerde que se ha presentado el cierre total de la transversal del Cisga debido a la caída de grandes rocas sobre la vía en el sector comprendido entre Macanal y Santa María Boyacá, a la altura del kilómetro 43+600. De acuerdo con la información preliminar, equipos y maquinaria se desplazaron hasta la zona, hacia este lugar, para iniciar labores de limpieza y remoción del material que obstruye completamente la carretera. Por el momento no se ha establecido una hora para la reapertura de la vía, por lo que se recomienda a los viajeros tener precaución y estar atentos a las actualizaciones oficiales por parte de los organismos de tránsito.
0: 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Interrapidísimo, avanza la información, José Antonio.
1: Avanzamos con más información porque Bruno Fernández, capitán de la selección Portugal, le suplica a su país no dividirse. Tras la polémica con Cristiano Ronaldo, el jugador portugués sigue alejado de la selección tras las diferencias con el técnico Jesús. El mediocampista portugués Bruno Fernández salió a la luz pública para pedirle al país que no se aleje de la selección nacional en este momento que tanto los necesitan y que dejen a un lado toda la polémica surgida alrededor de su máxima estrella, Cristiano Ronaldo. Actualmente Ronaldo se encuentra por fuera de la selección Portugal luego de que se retirara de la concentración en Copenhague, en donde iba a enfrentar a Dinamarca, pues su entrenador Jorge Jesús le anunció que no iba a jugar ante Noruega y el seleccionado danés, lo que provocó el enojo del máximo ídolo luso.
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1: Usted siempre ha sido un roble para el trabajo, de los que se le miden a lo que sea. ¿Por qué ahora usted se está levantando más cansado de lo que se acostó, con un dolor en la nuca que lo dobla y una pesadez en la espalda, como si cargara un bulto de yuca encima? Llegan las 3 de la mañana y usted con los ojos abiertos mirando para el techo, sudando frío, sintiendo sombras en la pieza o escuchando ruidos o voces raras que no sabe de dónde provienen. Pasa el día amargado, sin ganas de hablar con nadie, sin fuerzas para producir, sin fuerzas para trabajar, ver cómo se le está acabando la energía y ver cómo se le va la vida en una cama sin estar enfermo de nada médico, pues esto produce pavor. Eso no es estrés ni cansancio de trabajo. A usted lo tienen trabajado y le tienen bloqueada su energía. Hay una persona cercana que le tiene rabia por fuerza y por empuje y fue a buscar la manera de sacarle y secarle, en este caso, su energía para haberlo tirado, para haberlo acabado, pálido y sin ganas de vivir. Le han puesto precisamente este bloqueo de sombra para que usted pierda ese impulso, abandone los negocios, termine prostrado en una cama y que ellos puedan reírse de su desgracia. ¿Va a dejar que le consuma la vida por dentro sin que usted se defienda? Imagínese lo que siente levantarse de un brinco por la mañana con el cuerpo.

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La 1:00 p.m, 5 minutos de vuelta para nuestra segunda hora de Donde Está la Noticia. Está Misael, gracias por acompañarnos en este mediodía del lunes 5 de octubre del año 2026. A partir de este punto y hora nosotros ya les vamos a contar lo que está sucediendo, porque en Donde Está la Noticia está Misael. Le seguimos la huella a las noticias. 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
2: En las últimas horas, el ejército está reportando la captura de 5 presuntos integrantes de las disidencias de las FARC en el departamento del Guaviare.
3: Más de 2.000 talentos deportivos se tomaron este fin de semana a la ciudad de Villavicencio. Niñas, niños y jóvenes adolescentes de 17 municipios vivieron 3 días de competencia en los diferentes escenarios de la capital del Meta.
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2: Mucha atención, que en el municipio de San José del Guaviare murió una persona en accidente de tránsito. Al parecer, por exceso de velocidad, le ganó el equilibrio y fue a chocar contra el sardinel de una de las avenidas de esa localidad.
3: Meneses da clave a Lorenzo para que Colombia le haga daño a Perú. El técnico de la selección peruana habló en la previa del amistoso de este martes en Miami a las 6:45 para cerrar la fecha FIFA.
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2: La Procuraduría General de la Nación abrió pliego de cargos a un docente por presunto acoso a una menor de 14 años, estudiante del Colegio Eduardo Carranza de Villavicencio.
3: El pelotazo al espectador le sale muy caro a Medvedev. A la espera de conocer la multa que se le impondrá, el ruso se irá de Pekín sin los puntos de ranking que había conseguido y sin el prize money que le correspondía por su actuación.
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2: A todos nuestros corresponsales les informamos cómo está el estado del tiempo a esta hora del mediodía en la ciudad de Villavicencio. Les cuento, la capital del Meta tiene en estos momentos 33 grados Celsius de temperatura. Hace calor, hace bochorno. Precipitaciones al 0%, los vientos a 6 kilómetros, la humedad al 52%. Pero están informando que en la tarde de hoy se pueden presentar lloviznas en varios sectores de la capital del departamento del Meta. Y al finalizar la tarde hay que alistar la sombrilla y una buena cobija esta noche.
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3: De 5 de la tarde a las 8 de la noche irá el piquiplaca para Villavicencio. Los vehículos particulares cuyas placas terminan los números 5 y 6 no podrán circular en el polígono establecido en la capital metense. Los vehículos taxi cuyas placas terminen el número 2 no podrán circular en la ciudad de Villavicencio. Las motos no tienen pico y placa en la ciudad capital del Meta. Para la ciudad de Bogotá irá hasta las 9 de la noche. Para este lunes 5 de octubre pueden circular los vehículos particulares con placas terminadas en los números 1, 2 y 3, 4 y 5 en las calles bogotanas.
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7: La 1:15, 15 minutos.
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6: 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Avanzamos un vertico a esta hora de la tarde, interrapidísimo avanza la información.
11: La Fiscalía General de la Nación judicializó a 275 personas que estarían involucradas en delitos sexuales contra niños, niñas y adolescentes, como resultado de una estrategia investigativa desarrollada entre el 1 de agosto y el 30 de septiembre en diferentes regiones del país. Las actuaciones se concentraron principalmente en Antioquia, Tolima, Valle del Cauca, Bolívar, Santander, Cundinamarca, Córdoba y Bogotá, en el marco de los llamados Meses de Justicia para la Niñez, una iniciativa institucional orientada a fortalecer la investigación de conductas que afectan la libertad, integridad y formación sexual de menores de edad. Para avanzar en los procesos fueron articulados las capacidades de los fiscales de los Centros de Atención e Investigación Integral a las Víctimas de Delitos Sexuales y de los fiscales especializados en la Unidad Especial de Investigación de Delitos Priorizados Cometidos contra Niños, Niñas y Adolescentes. De acuerdo con la Fiscalía, durante este periodo fueron imputados delitos como actos sexuales y acceso carnal con menor de 14 años, violencia intrafamiliar, explotación sexual con menor de 14 años. De los 275 personas presentadas ante los jueces de control y garantías, 258 recibieron medidas preventivas de la libertad.
6: 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Avanzamos, José Antonio, interrapidísimo, avanza la información.
7: Dani Medvedev tuvo un nuevo cruce de cables este lunes y fue uno de los importantes. El ruso es número uno del mundo y uno de los personajes más calientes del circuito. Estaba a tan solo 3 puntos de ser derrotado por Novak Djokovic en las semifinales de la ATP 500 de Pekín. Pagó su frustración con un espectador al que le impactó un pelotazo que había dado Daniel. La pelota golpeó en el ojo del aficionado, que estuvo un par de minutos con las manos en la cara agachado antes de marcharse a ser atendido. Todavía visiblemente adolorido, no le quedó otra que al supervisor descalificar a Medvedev, que dio la mano a Novak Djokovic y se despidió rápidamente de la capital de China. No supo medir sus acciones y el ruso le pegó un pelotazo a través cuando ya había perdido el segundo punto en el juego contra Djokovic. Estaba en ese momento cayendo 7-5, 6-3 después de 2 horas 29 minutos. El golpe fue hacia las pantallas que hasta ahí en el fondo de la pista, sino directo al rostro de un aficionado que veía el partido en primera fila.
6: 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Ahora mismo la comunicación la establezco con el doctor Prada, que ya nos acompaña a esta hora de la mañana, doctor Prada.
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11: La 1:30 p.m.
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13: En este minuto 30 les contamos a nuestros corresponsales que la gobernación del Meta impulsará mejoramiento de centros vida en 4 municipios. La gobernación del departamento del Meta, a través de la Secretaría Social, adelanta convenios solidarios para fortalecer y mejorar la infraestructura de los centros vida en los municipios del Calvario, San Juanito, Cabullaro y Cumaral. La iniciativa busca generar espacios y mejores condiciones para la atención y bienestar de las personas mayores que hacen uso de estos centros vida mediante intervenciones orientadas al mejoramiento de sus instalaciones. Los convenios permitirán avanzar en acciones de adecuación, mejoramiento de estos escenarios que cumplen un papel importante en la atención psicosocial y el acompañamiento a los adultos mayores beneficiados.
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11: Tener el 10 no cambia lo que soy, dijo John Arias. En la previa del encuentro ante Perú, el volante se refirió a los primeros partidos con su nuevo dorsal. Soy llamado a conducir a los nuevos en la selección, señaló. El jugador colombiano es consciente de la responsabilidad que tiene con la selección Colombia. El equipo nacional espera y necesita que a su inteligencia táctica y buena visión para la generación de juegos se le sume el liderazgo dentro del terreno, en especial con los nuevos jugadores que ha sumado el plantel. Fue titular ante Paraguay y México, pero no logró mostrar su mejor versión. En la previa del partido ante Perú, que será el tercer y último amistoso de la presente fecha FIFA, el 10 de la Selección Colombia fue consultado sobre la responsabilidad que conlleva su nuevo rol en la tricolor y dijo: un número no cambia mi esencia, lo que soy o lo que aporto en el grupo. La responsabilidad pasa más porque ahora paso a ser una de las personas que más experiencia tiene en la Selección Colombia.
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10: Bueno, Henry Palma, quien fue el coordinador de la campaña del actual presidente Abelardo de la Espriella aquí en el departamento del Meta, dijo que no está de acuerdo con la destinación de por lo menos 6,000 millones de pesos en los estudios para lo que podría ser un nuevo aeropuerto de carga y pasajeros en la ciudad de Villavicencio. Vemos y escuchamos lo que dijo Palma.
14: Muy buenas tardes desde el Aeropuerto Internacional de Estambul, en Turquía. Les quiero mandar un mensaje contundente a quienes de una u otra manera están vendiendo la idea de invertir 6.500 millones en estudios para el aeropuerto internacional en la ciudad de Villavicencio. No sigamos engañando a la gente. Aquí hay una realidad. La única manera de hacer un aeropuerto internacional de carga y de pasajeros en el departamento del Meta es con la inversión de la empresa privada. Y en los próximos 3 años... con el Tigre como presidente, lo lograremos. De manera que seguirse dilapidando los recursos, como lo han venido haciendo a través de los tiempos, los mismos de siempre, es un engaño a la gente del departamento del Meta. Muchas gracias, Dios los bendiga y hasta luego.
10: Ahí está el pronunciamiento del señor Palma desde Estambul. Desde el extranjero envía este comunicado o esta apreciación Henry Palma, el coordinador de la campaña del presidente Abelardo de la Espriella aquí en el departamento del Meta.
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10: Seguimos adelante con esta información de dónde está la noticia. Está Misael, aquí a través de Radio 1, la de 98.3. 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Avanzamos a esta hora de la tarde, Humbertico Interrapidísimo. Avanza la información.
13: Avanza la información. La Policía Metropolitana investigará la denuncia hecha a través de una página digital sobre la indignación que ha generado en el municipio de Restrepo Meta una fotografía que circula en las redes sociales y que muestra a dos jóvenes en el polideportivo de Villa Santos, quienes están sentados sobre una motocicleta de la policía. En la imagen, uno de los jóvenes aparece sobre la moto perteneciente a la institución policial, mientras presuntamente, al parecer, consume una sustancia que sería marihuana. La fotografía ha generado cuestionamientos entre habitantes del municipio, quienes piden a las autoridades establecer las circunstancias en las que los jóvenes habrían tenido acceso al vehículo policial y determinar si existió alguna irregularidad. Se espera un pronunciamiento de la Policía Metropolitana que permita aclarar lo ocurrido y establecer las responsabilidades a que haya lugar.
10: 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Avanza la información, José Antonio.
11: Nairo Quintana cerró oficialmente su etapa como ciclista profesional después de una carrera que estuvo marcada por momentos que transformaron no solo su vida, sino que también el ciclismo de Colombia. El boyacense habló y aseguró que extrañará muchas de las experiencias que le entregó el deporte, aunque señaló que entiende su retiro como parte de los ciclos de la vida. Quintana explicó que desde hace 2 años junto a su familia habían tomado la decisión de planificar sus últimas temporadas para terminar su carrera manteniendo un buen nivel deportivo. Al recordar los momentos que marcaron su trayectoria, Nairo Quintana destacó especialmente el 20 de julio de 2013, cuando ganó su primera carrera en el Tour de Francia. Señaló que esa fecha representa un punto determinante para su consolidación como ciclista y en la historia del ciclismo colombiano y latinoamericano. Aunque dejó el profesionalismo, Quintana dejó claro que continuará vinculado al ciclismo y que tiene varios proyectos por delante. Uno de ellos es el Nairo Fest, evento que se realizará en Cartagena y que contempla recorridos por diferentes rutas de Bolívar.
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11: La 1:46 p.m.
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10: Seguimos en la recta final de nuestra labor periodística de ¿Dónde está la noticia? Está Misael a esta hora de la mañana. 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Está Misael.
13: Está construyendo progreso las autoridades viales en San José del Guaviare, quienes vienen trabajando con el tema de controlar los accidentes de tránsito con campañas institucionales por parte de las autoridades de tránsito. Igualmente han informado que a pesar de todas estas campañas, pues se han presentado muertes durante el fin de semana, como Dubán Prado Moreno, es el joven que perdió la vida en un accidente de tránsito ocurrido en la madrugada del domingo. Anunciaron que continuarán con estos operativos.
10: Gracias, Humberto Guerrero. 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Está Misael.
11: Construye progreso la selección campeona del mundo en fútbol que busca ante Croacia su boleto a cuartos de final de la Liga de Naciones. España necesita ante Croacia un empate que le permita asegurar su clasificación a los cuartos, mientras los balcánicos intentarán recuperarse de la goleada sufrida ante Inglaterra. El juego será este martes desde la 1:45 p.m. 45 minutos.
10: Perfecto, señor. 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
10: Llegamos al final de nuestra labor periodística de ¿Dónde está la noticia? Está Misael. Interrapidísimo su noticia destacada. Humbertico.
13: 5 presuntos integrantes de las disidencias de las FARC fueron capturados en el departamento del Guaviare.
10: Gracias, señor. Un abrazo fraterno. Feliz tarde, Humbertico. Interrapidísimo. Muchísimas gracias, José Antonio. Su noticia destacada.
11: Cerca de 2,170 talentos deportivos se tomaron este fin de semana a la ciudad de Villavicencio, procedente de 17 municipios del departamento del Meta, donde compartieron actividades deportivas en los diferentes escenarios de la capital del Meta.
10: Interrapidísimo, gracias a César Beltrán, nuestro community manager encargado de los canales digitales de Donde Está la Noticia. Está Misael, Interrapidísimo. Muchísimas gracias a Ricardo Romero, encargado de la parte técnica en la mesa de trabajo de Radio 1, la de 198.3, Interrapidísimo. Muchísimas gracias a usted, mi querido corresponsal. Mañana a las 5 de la mañana, porque Dios así lo quiere, aquí estaremos con nuestros 800.000 corresponsales. Que tengan una muy bonita y bendecida tarde.

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1: Los dos a las dos, la cita de todos los días. Señores, es lunes, reaccionen, recapaciten, o sea, entiendan de una vez por todas que sí, que es lunes y que arrancamos la semana. Ustedes nos acompañan por la mañana, por la tarde, hasta por la noche. La música en la noche, les entregamos canciones, programación musical. Y a esta hora, pues la cita de nosotros, los dos a las dos.
2: Dos.
1: Los dos a las dos, pero usted no sabe detrás de esos dos a las dos cuánta gente no hay a esta hora. Por ejemplo, aquí en la Casa del Calzado. El Palacio del Calzado, acá al frente, diagonal más bien.
3: Ajá.
1: El Palacio del Calzado, ahí estamos también en sintonía, nos amplifican todos los días ahí, ¿no?
3: Sí,
1: yo pasé
3: señora.
1: A comprar una presita de pollo, porque ahí al lado venden broster.
2: ¿Te gusta?
1: Y me pegué el cabezazo para allá, y ahí está. O sea, me pegué el aventón para allá. Epa. Para el Palacio del Calzado, y ahí están escuchando.
2: Así como el Palacio del Calzado, seguramente mucho comercio hoy activo, arrancando la semana. Con la buena música, la buena programación de Radio 1, la de 1. Así que reporten sintonía, por favor.
1: Sí, porque no regalamos pauta comercial hoy. Como no está el jefe, no está el jefe, regalemos pauta comercial.
2: Aguanta.
1: O sea, eso acá es de frente.
2: Si nos
1: aprietan, pues pagamos del sueldo, no importa. Pero sí queremos saber qué comercio, qué local, qué tienda, qué marca, qué centro comercial a esta hora reporta sintonía, ¿sí? Usted nos manda el datico por WhatsApp, nos escribe, ay, somos, de un ejemplo, Da Joye Jeans.
2: Sí.
1: Por ejemplo, ¿no?
2: ¿Qué ejemplo?
1: Ejemplo. O somos el Palacio del Calzado.
2: O la Veracruz.
1: O somos la Veracruz. O somos
2: Capachos.
1: En Capachos. Y nos envía la publicidad, estamos acá ubicados en tal sector, ta, ta, ta, y le mandamos la. O sea, hoy sí no pague publicidad, no pague hoy.
2: Aprovechando que Charlie no está.
1: Como no está Charlie, no está el jefe, no está, sí, no hay nadie. Entonces con BJ vamos a planificar que hoy sea un día muy comercial para todo el comercio informal, para los emprendedores también. Ah, es que yo vendo velitas, es que yo vendo calzones, es que yo vendo postres, o compren lechona en tal lado que la vendo yo. Bueno, hágale. 324-50-2398-3. Hoy la publicidad la pagamos BJ y yo.

0: acá de Uriel Henao, No Quiero Perderte, estará este mes en Los Capachos. 2:35, la información de la alcaldía en Radio 1.
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1: Con mucho gusto en Radio 1, tenemos las 2:41.
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1: Información de la Alcaldía de Villavicencio a las 2:42 en Radio 1.
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1: Estoy borracho.

0: artista de esa canción, BJ, lo voy a quemar.
1: No, yo me la sé.
0: ¿Cuál es?
1: Alex Martínez. Es lo más reciente de la nueva temporada, se llama el álbum.
0: ¿Usted sabe por qué lo quemo siempre con eso? Porque usted sabe de vallenato.
1: Obviamente.
0: O sea, usted no se deja trabajar de calle, ¿ah?
1: Este fue el man que recomendamos en las 21 de 1 Lila, que había grabado la canción, la película más bien, de Khaled Morales, que era tendencia por Ayer y Hoy junto a Feliz Aniversario. Ajá. Y ahora saca Descarada. Y me sale esa canción.
0: Es nueva, ¿no?
1: No seas tan descarada que se te notan las mentiras en la cara.
0: ¿Y te ha salido alguna descarada en el amor, por ejemplo?
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0: Sí, yo lo sé. Se acostumbra. ¿Cierto? ¿Sabe uno cuando le están diciendo mentiras? Uno sabe. Bueno, ahí estaba la canción de Alex Martínez, Descarada. Les estaba contando que tenemos hoy oyentes activos también acá. Alfonso Rodríguez, buenos días, tardes.
2: Mi vida. Por favor, necesito desestresarme, necesito escuchar tu voz para activarme hoy. Esta tarde con ese solazo que está haciendo, reina.
0: Uy, sí.
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0: Ya estoy acá. Para el calor, ¿qué hacemos, BJ? ¿Una cerveza? ¿Acostarse como con ropa húmeda? ¿Usted nunca ha hecho que se pone como la toalla mojada y se pone
1: el
0: ventilador?
1: Sí.
0: Por el calor tan bravo.
1: Pero la toalla de cuerpo, ¿no?
0: Sí. Okay. La higiénica, no. La de cuerpo, claro. Oiga, Radio 1, me dicen por acá... Servicio. Oiga, vea que nos llegó un clasificado hablando de pauta, porque como no están los jefes, vamos a regalar pauta. Pero Chito, que nadie sepa.
1: Yo solo sé que apenas dijimos que íbamos a regalar pauta, Jessica aquí subió con un talonario.
0: Sí, a vender disque rifas. Oiga, dicen por acá, Radio 1, servicios de refrigeración, asesoría también, instalación, mantenimientos preventivos y correctivos. ¿Sí, eso de qué es?
1: Refrigeración. Precisamente lo que nos hace falta.
0: El aire acondicionado.
1: O la nevera también. El tema de la nevera.
0: ¿Sabe cómo se llama el hombre? Vea, se llama Rey Orozco.
1: Orozco Rey.
0: Apellido,
1: listo.
0: Sí. Rey Orozco, el mancito hace todo el tema de mantenimiento e instalación de preventivos y correctivos de lo que son aires, todo lo de refrigeración. Si usted de pronto está buscando uno y quiere uno recomendado, pues qué mejor que escuche Radio 1, así que llámelo a este número de contacto. Publicidad política no paga, ojo. Esto no es... ¿Cómo se dice? Un término que sea muy colombiano.
1: Pues esto no sería político, pero esto sería más bien como una publicidad no paga al gratín.
0: Clasificados de uno, ¿sí o no?
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0: Listo, usted puede llamar a este hombrecillo al 321-554-1834, ¿eh?
1: Me lo repite, 321-554.
0: Sí, 321-554-1834. Y en caso de que no lo pueda tomar nota rápido al número, pero sí requiera de una persona que le preste esos servicios, pues nos escribe. Acá hacemos el puente, listo.
1: Mira lo que me escriben acá.
0: ¿Qué?
1: Si yo necesito servicios en mi cama, ¿quién me puede ayudar?
0: Esperanza Gómez, llamarla.
1: No, bueno, Esperanza, ¿sí? Gómez, listo. Es que dice arriba, dígale a Lila que...
0: Ah, no, ahí sí. Lo lamento.
1: ¿Una carpintería o qué?
0: Yo creo, más bien. Oiga, saludos a Lila, BJ, que esto es de por acá, Adam Pulido.
1: Adam Pulido, embajador musical de Llaneros, que nos hizo mucha falta ayer.
0: Adita, un abrazo, saluditos a ti también.
1: Pero perdimos.
0: Besos y abrazos, clasificados hoy.
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0: A ver, ¿qué quieren contarnos? ¿Qué buscan? ¿Qué compran? ¿Qué se les perdió? ¿Qué permutan, por ejemplo? Clasificados de uno.
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0: Y así es como vamos caminándole la tarde en este pleno sobre las 3, 11 minutos. Más música llega Josie Queen con esta canción. ¿Cómo se llama esta canción? Nuestro secreto.
1: Nuestro secreto.
0: Que no sepa nada. ¿Tenemos secretos?
1: Sí. En este momento tenemos un secreto. Todos aquí en la mesa.
0: Sí.
1: Todos.
0: Todos.

0: es Calibre 50, mi problema. A las 3 de la tarde, 23 minutos. Más música, más solecito. ¿Y quién no dice una mentira? Y más salsa. Ahí está el grupo Niche. ¿Se pareció tanto a ti? ¿Estás ahí?
1: Amor.
0: Amor.
1: ¿Se pareció tanto, tanto a ti? Ey, hablando de conciertos, dile, el grupo Niche va a estar en Acacias este fin de semana. Dios en Festival mío. Del Retorno.
0: Dios mío.
1: Ya lo tuvimos aquí en un festival llanero, si no estoy mal, hace 2 años. Que un día fue Niche y al otro día fue... Silvestre Dangón. Y ahora nos va a tocar a nosotros, a Guayacán Orquesta, los que les gusta la buena salsa.
0: Así es, salsita, luego de Calibre 50, Grupo Niche, algo de Edwin Luna viene más adelante. Y por supuesto, Arrepentida de Chili Martínez también, que hace parte de esos vallenatos que lanzamos este mes de agosto. ¿Estamos en qué? Octubre, Dios mío, me estoy devolviendo en el tiempo. Estamos en, es que no es fácil pasar de septiembre a octubre tan rápido el tiempo como pasa. Y ya casi que todo decorado de Navidad.
1: Usted fue como agosto.
0: Me devolví.
1: Voló.
0: Para vacaciones.

0: Las 3 de la tarde, 42 minutos. Tengo información importante de la alcaldía de Villavicencio.
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5: 3:54 PM, tengo información importante de la Alcaldía de Villavicencio.
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0: En Colombia tenemos las 4 de la tarde, 32 minutos, 432. A esta hora las noticias en Radio 1 con nuestro uno reportero César Sánchez.
1: Familia Radio 1, buenas tardes. Como siempre es un gusto saludarlos. A esta hora les cuento que en materia de movilidad la vía Bogotá-Villavicencio reporta 3 puntos de intervención por labores de la concesionaria vial andina, mientras que la concesión vial de Los Llanos reporta normalidad en los 3 corredores, Villavicencio-Granada, Villavicencio-Puerto López, Villavicencio-Puerto Gaitán. En materia de noticias les cuento que hace algunos minutos hubo una novedad en el barrio del Buque. Inicialmente se había hablado de un caso de posible homicidio, pues resulta que no es así. La policía nos acaba de confirmar que fue un intento de atraco donde la persona, la víctima, reaccionó con un arma de fuego y no solo pues no se dejó de robar pues de los delincuentes que se movilizaban en moto, sino que además logró impactar a uno de ellos, lo que facilitó la captura por parte de la policía. Pues ahora ya se espera el proceso de judicialización. Esto ocurrió en el barrio del Buque hace más o menos una hora. En otras noticias les cuento que la Fiscalía General de la Nación acaba de confirmar la judicialización de 2 sujetos por casos distintos, pero digamos con un común denominador, que son presuntos responsables de agresiones sexuales contra menores de edad. Uno de ellos ocurrió en el barrio de Lirio Cobizán contra una niña de 12 años. Esto fue el pasado 4 de julio de 2025, mientras que el otro caso registrado en marzo de 2026, esto ocurrió en el barrio Caney. También una menor de edad de solo 7 años, pues también fue víctima de este atroz delito. Ahora se espera pues que estos sujetos que quedaron cobijados con medio de aseguramiento en establecimiento carcelario, pues respondan por esta conducta punible. Y hay alarma en la comunidad de Fuente de Oro, esto es en el sur del departamento, por la modalidad de robo de ganado, que se conoce pues como abigeato, también vinculada con la modalidad de carneo, que es decir, que sacrifican, no solamente se roban los animales, sino que además les extraen la carne, pues lo que no les sirve lo dejan por ahí botado en cualquier parte. Esto pues obviamente pues en detrimento de los intereses de los ganaderos y pequeños productores rurales allí del municipio. Pues ya la policía está en conocimiento de este particular para buscar a los responsables. Es lo que tengo para contarles por ahora, mis amigos. A las 7 de la noche nos vamos para el aniversario número 29 de Corcumbia. Ya tendremos los detalles mañana en el resumen de noticias de qué pasó, obviamente, en este que es la institución cultural más importante de la capital del Meta. Y pues, por supuesto, también les tendremos el anticipo de lo que va a ser este gran festival llanero que comienza esta semana y que tendrá una serie de actividades deportivas, turísticas, gastronómicas, de entretenimiento y demás. Un abrazo para todos, que el Señor los bendiga.
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1: En Radio 1, faltan 10 para las 5.
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